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1: Son las 10 en punto.
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1: Son las 11 con un minuto.
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2: Son las 12 con 2 minutos.
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1: Es la 1, con un minuto.
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1: Son las 2 en punto.
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1: Son las 3 en punto.
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2: Son las 4 en punto.
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1: Son las 5, con un minuto.
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1: Son las 6 en punto.
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0: Son las 6:10.
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0: Son las 6:17.
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0: Son las 6:48.
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1: Son las 6:55.
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1: Son las 7 con un minuto.
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5: El presidente de la República, José Antonio Kast, entregó sus condolencias tras la muerte de dos trabajadores producto de una luz que afectó a la división El Teniente de Codelco, en la región de O'Higgins. Otra tragedia que enluta al país, lamentó el fallecimiento de los trabajadores contratistas, comenzó señalando Kast, escribiendo luego que ha sido un invierno duro para Chile. Un abrazo a la familia de los trabajadores y a sus compañeros. La ministra de la Mujer, Judith Marín, defendió la continuidad de su cartera luego de que el diputado del PDG, Javier Olivares, advirtiera su cierre y descartara disculparse por los dichos machistas. A través de una carta, Marín dijo que las diferencias políticas son legítimas, pero no justifican la falta de respeto que esta semana vimos hacia las mujeres y que las mujeres podemos estar en los lugares que queramos. Así hemos revisado una nueva edición de Modo Noticias a la hora. Luego hay más informaciones.
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1: Querida Virgen de Guadalupe, Madre amorosa y llena de compasión, acoge en tu regazo mis sueños y preocupaciones. Te pido que ilumines mi camino con tu luz divina, llenando mi corazón de alegría y esperanza. Permíteme sentir tu presencia en cada momento de mi vida, guiándome hacia la felicidad que tanto busco. En tus manos pongo mi destino y mis sueños. Ayúdame a encontrar la paz en los desafíos y a valorar cada pequeño instante de felicidad. Que tu amor me acompañe siempre y que mi vida refleje la gratitud por tus bendiciones. Amén.
2: En Bendición y Victoria damos inicio al programa del Centro Botánico Alternativo de Juan Taramacura. Damos gracias a la Morenita de México, damos gracias a nuestra Virgencita de Guadalupe, que es la que nos permite, y a nuestro Dios Padre, nos permite llegar a sus hogares, a sus corazones. Bienvenidas, bienvenidos, hijitas, hijitos de mi corazón. Pongan ustedes atención al programa, los casos que aquí pasamos, los testimonios, con sus problemas, con sus dificultades, que en este momento están acercándose con Juan Taramacura para buscar una solución. No se olvide que Juan Taramacura no es adivino, no soy chamán, no soy brujo, soy sanador botánico naturista. Recuerde que Juan Taramacura triunfa donde muchos han fracasado. Vámonos para el horóscopo de Juan Taramacura. Recuerde que estamos en el mes de octubre y para el mes de octubre los de Tauro, atención Tauro. Mes favorable para ordenar las finanzas y fortalecer relaciones. Muchos no saben cuál es su día de su suerte. El Tauro, su día de suerte es el día viernes. Y el color que le favorece, que puede vestir, que es el color, el verde. Estos son los días de suerte y el color que le favorece para aquellas personas de Tauro. Tauro, en el día de hoy estamos entregando el horóscopo de Juan Taramacura.
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2: Thank you.
4: Así hablan las personas que visitan a don Juan Taramacura.
2: Bueno, seguimos aquí recibiendo los testimonios de agradecimiento. Una persona agradecida con Juan Taramacura es una persona que ha llevado el producto del vino erótico y es un tratamiento que le ha funcionado a él, y él me va a dar unas palabritas, cómo le ha parecido el producto, cómo le ha ido con el tratamiento, y según lo que él me dice de sus propias palabras, solamente ha llevado un producto y le ha mejorado y le ha realmente servido para lo que él necesita. Hermano mío, cuéntele a los oyentes, cuéntele a la audiencia, ¿cómo le ha parecido el producto a usted del vino erótico?
5: Sí, sí, realmente he evolucionado. Quiero decir que todavía al 100%, pero sí he notado una mejoría.
2: Hasta ahora usted lleva un solo tratamiento, ¿verdad?
5: Sí, todavía no termino con el primer envase, pero sí he notado la diferencia, he notado un cambio, digamos.
2: ¿Ha visto ya cambios? O sea, que si hay mejoría el tratamiento, entonces usted, ¿recomienda el tratamiento o no lo recomienda?
5: Sí, sí, de todas maneras. Sí, se ve que el producto hace efecto.
2: Que sí es bueno realmente, porque es un producto que es preparado con plantas medicinales y que no tiene ningún efecto secundario. Entonces el vino erótico a usted sí le ha mejorado, le ha servido, ¿lo recomienda?
5: Sí, señor. De todas maneras, sí, sí, a mí me por lo menos a mí
2: he notado un cambio,
5: ¿sí?
2: ¿Ha visto el cambio?
5: Sí,
2: y todo
5: sí,
2: eso.
5: Sí.
2: Ah, bueno, muchas gracias por sus palabras, continuamos con el programa.
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7: No humilles a nadie, porque el día de mañana puedes necesitar un favor de esa misma persona. La vida da vueltas y no avisa. El que hoy está abajo, mañana puede estar arriba. Tratar mal a alguien no te hace más hombre, te hace pequeño. La gente no olvida cómo la trataste. Si fuiste amable, te recordarán con gratitud. Pero si fuiste arrogante o creíste que el poder te daba derecho a menospreciar, cuando caigas nadie te tenderá la mano.
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2: Recuerde que todos los tratamientos que entrega Juan Taramacura son naturales, son coayudantes naturales que le van a ayudar, valga la redundancia, a mejorar, a que usted tenga una mejor calidad de vida. 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
2: 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Vamos a hacer con mucha fe la oración de San Juditas Tadeo, el patrón de los casos difíciles. Esta maravillosa oración que tiene poder para aquellas personas que tienen dificultades, que tienen una calidad de vida no muy positiva. Vamos a hacer la oración de San Juditas Tadeo. Agarra el vasito de agua con la mano derecha. Vamos a pensar en las dolencias, en las enfermedades por aquel familiar, las enfermedades que usted padece, las dolencias, y con mucha fe vamos a repetir: San Juditas Tadeo, patrón de los casos difíciles, camina por mi casa, llévate mis preocupaciones y mis enfermedades, aleja a mis enemigos visibles o invisibles, protege mi familia, protege mi hogar y protege a mis amigos más cercanos. En el nombre de Jesús, amén, amén. Se van a tomar el vasito de agua con mucha fe. Mañana volverá Juan Taramacura nuevamente. Amén, amén.
9: el cielo una hermosa mañana.
10: Hemos llegado al final de un programa más. Esperamos que haya sido de su agrado los consejos que con sacrificio hemos traído para usted y que los aproveche verdaderamente y ponga en práctica. Hasta una nueva edición de su programa.

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0: Hola, queridos amigos, amigos auditores, reciban mi saludo y mi agradecimiento por estar nuevamente junto a nosotros. Un saludo especial para todos los sectores del Maule, para nuestra gente del campo y también de la ciudad, y para diferentes lugares de este país, porque llegamos a través de internet a muchos lugares, también afuera del país. Quien les habla es el profesor William Manríquez, parapsicólogo y orientador espiritual, y quiero recordarles que detrás de cada consulta existe una historia. Puede ser una preocupación de amor, un problema familiar, una dificultad en el trabajo, en el negocio que no está funcionando como ustedes esperan, o simplemente algo que nos está quitando la tranquilidad del día a día. Mi labor es escuchar y entregar una orientación desde la parte espiritual y también a través de la lectura de las cartas del tarot. Y quienes quieran una atención personal pueden encontrarme todos los miércoles cada 15 días en Curicó, todos los jueves en San Javier y todos los viernes en Linares. Así, amigos, vamos a dejar que ustedes sean los mismos quienes tomen la palabra a través de sus cartas o también a través de una consulta personal, porque quizás la pregunta del auditor también representa lo que usted está viviendo. Pasamos inmediatamente al mundo de la correspondencia o casos de la vida real.
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0: Bueno, pasamos a la parte más importante, al mundo de las correspondencias. Señora Quiche, ¿qué es lo que hay para el día de hoy? Ya mucha gente está esperando la correspondencia, también la respuesta. Señora Quiche, ¿qué es lo que hay?
2: Hola, ¿cómo están todos ustedes? Voy a contar hoy día una historia. No hay cartas hoy día, voy a leer una historia. Y esta dice así: Paulina es mi nombre, soy de Longaví y le cuento mi historia, don William. Tengo un matrimonio de casi 20 años y 3 hijos. Tenía un matrimonio casi perfecto, se podría decir. Tengo una amiga de más de 15 años, es como mi hermana. Ella me ayudó mucho con mis hijos cuando eran pequeños. Cuando nació mi último hijo, ella se quedó de dueña de casa, cuidando a mis otros 2 hijos. Una amistad muy sana y bonita, de esas que pocas hay. Mi esposo siempre preocupado de mí, de la casa, de sus hijos y de ella. Aquí comienza lo triste de mi historia. Hace muy poco que siento una gran pena en mi corazón. Y aquí estoy en silencio, sin saber qué hacer. Mi amiga tuvo un hijo. Su hijo tiene 10 años, como siempre tenemos una linda relación. Yo quiero mucho a su hijo y a ella, y mi esposo, para qué decir, cómo lo trata, como si fuera de él. De un momento a otro empecé a sentir algo en mi corazón, algo que me estaba avisando que no quería saber, pero yo pensaba que eran ideas malas mías. Ellos jamás me harían daño, ni mi esposo ni mi amiga. Tenía esta duda, pero un día yo estaba en la cocina y ellos se quedaron en el comedor, o sea, mi esposo y mi amiga. Y los escuché conversar muy bajito. Y mi amiga le decía, el hijo que tenían en común sería un secreto que se llevarían a la tumba. El hijo de mi amiga es hijo de mi esposo. Regresé a la cocina, entré en un llanto que primero fueron muy sollozos, luego un gran llanto que me fueron a ver los dos preocupados, ¿qué me estaba pasando? No les quise decir que había escuchado esa conversación que me costaba hasta respirar. Me llevaron al comedor, me dieron agua con azúcar Luego me iban a llevar al hospital. Les dije que no. Le dije a mi esposo que me llevara a la cama, muy preocupada de lo que estaba pasando, pero decidí guardar silencio y aquí estoy, sin decirle que escuché esa conversación. Amo a mi esposo y no le diré lo que escuché. Me llevaré esto a la tumba. Significa que mi esposo está conmigo y está con mi amiga. Tiene una relación paralela. Decidí no decir nada. Sé que cuando relate mi historia, mucha gente va a decir que estoy mal, que debí de hablar y muchas cosas más. Pero si estuvieran en mi lugar, sería diferente. Pero aceptaré todo lo que ellos digan. Sé que otra mujer en mi lugar hubiese tomado una decisión diferente. Pero yo opté por esto. Gracias por escucharme. Gracias por relatar mi historia, William. Muchas gracias. Sé que muchas mujeres más están viviendo esto que yo estoy pasando en este momento. Duele y tendré que resignarme. Todo por amor a mi esposo, mis hijos. Me despido.
0: Mira, Guiche, qué buen relato, ¿eh? De verdad, muy buen relato. Ya casi se pone a llorar usted, señora Guiche. Se puso prácticamente en el papel. Y yo creo que son muchas las personas, son muchas mujeres que están escuchando este programa, que están viviendo algo parecido. No solamente mujeres, sino también aquí hay hombres que también están en una situación en la cual prácticamente se sienten que su mujer también tiene otro hombre o diferentes cosas. También ahí hay una carga negativa. Ella no tiene brujería, cochinada, pero sí tiene una carga negativa que lleva en su corazón, en su alma, y eso también se puede limpiar. Señora Guiche, usted quiere hacer una invitación, creo.
2: Sí, a todos los auditores que tengan alguna cosita guardada en su corazón, mándela al WhatsApp y nosotros se la vamos a leer. Usted pone cambia nombre, cositas así, y vamos a poder ayudarlo para que tenga un desahogo.
0: Sí, usted puede cambiar su nombre por un seudónimo o su fecha de nacimiento o un signo. No coloque su nombre verdadero para que así usted pueda contar su historia, pueda desahogarse. Ya sabe que es su historia a través de nuestro programa. Usted va a escuchar, se va a desahogar, que están escuchando, que están, el mundo está viendo qué es lo que está pasando con usted, pero usted en secreto va a llevar eso, porque su nombre no va a salir. 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Ahí está nuestro WhatsApp. Cuéntenos su historia y eso va a salir en este programa. Señora Guiche, ¿algo más que decir? ¿Un saludo para dónde?
2: Para Curicó, para bien. Molina, para todos los alrededores de esa linda ciudad de Curicó.
0: Escuchen a la señora Guiche y escuchen el programa. Es un programa diferente, es un programa donde realmente estamos viendo las cosas de la vida real. ¿Qué es lo que está pasando con cada persona, con cada chileno, con ese agricultor, con esa persona, con esa dueña de casa? Que lamentablemente esa dueña de casa, que es de campo, ya vive prácticamente ahí, aferrada, trabajando, sacándose la cresta, como se dice, ya cuidando animales, cuidando las plantas, cuidando todo, y poco tiempo tiene para ella. Ya usted, mujer, también tiene tiempo, pero a veces también está mucho el machismo, que no la dejan salir prácticamente a nada. Disculpe, señora Guiche.
2: Ya, me despido cariñosamente nuevamente y no se vaya porque el programa aún no termina.
0: No termina.
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0: Estimados oyentes, cierren sus ojos y escuchen esta oración de ayuda espiritual con mucha fe. Cierren sus ojos. Oh Señor Todopoderoso, en estos momentos te pedimos por todos nuestros hermanos desamparados, hermanos víctimas de la envidia desmedida. Hoy te pedimos por los enfermos que no pueden encontrar una curación, los que sufren a diario. Te imploramos por los hambrientos, por la gente humilde, gente que se gana el pan día a día. Hoy, Señor, te rogamos por las viudas, por las madres abandonadas, por los hijos ausentes, por los que en estos momentos están recluidos en cárceles o prisiones, rogando, implorando, suplicando les llegue a cada uno de ellos un milagro que cambie sus vidas. Todo esto es posible creyendo en ti, Padre poderoso. Oh Señor, te rogamos por los viajeros para que lleguen sanos y salvos a sus destinos. Protégelos, guárdalos y líbralos de accidente y de todo mal. Rogamos también por los campesinos para que sus siembras y cosechas sean buenas, arrojen abundancias. Te pedimos porque la paz, la armonía y el amor sea en cada ciudad, en cada pueblo, grande o pequeño. Bendice, Señor, el fruto de nuestro trabajo, que nos falte el pan de día a día. Que tu poder nos alumbre, dándonos nuevas alegrías y esperanza en un mundo mejor. Que la salud y la prosperidad toque a cada hermano que en estos momentos nos están escuchando. Por ello, Señor, y a través de estas oraciones, hagamos realidad el sueño de tanta gente. Te lo rogamos, Señor. Ahora pueden abrir sus ojos, amigos auditores, y se sentirán mucho mejor espiritualmente.
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1: Cada persona nace con dones especiales. 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
1: Son las 7:56.
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10: Con 17 detenidos y con desórdenes por parte de grupos aislados, terminó la marcha de pueblos originarios que se desarrolló en Santiago con motivo del Día del Encuentro de Dos Mundos. La movilización convocó a cientos de personas desde su inicio en el Cerro Santa Lucía hasta la Alameda y contó con la tradicional ceremonia Machitún del pueblo mapuche. En tanto, Carabineros repelió los ataques y daños a la propiedad pública y privada originados usando disuasivos químicos y agua. Un total de 172 detenidos y 9 fallecidos en siniestros viales fue el balance que hizo Carabineros en el marco del fin de semana largo por el feriado del 12 de octubre. Desde la institución además se detalló que se hicieron más de 48.659 controles y fiscalizaciones en la ruta del país, realizándose 13.227 exámenes de alcotest, 96 de narcotest destinados a detectar a conductores que manejaban bajo los efectos del alcohol o las drogas. Así hemos revisado una nueva edición de Modo Noticias a la Hora. Quédese con nosotros, luego hay más informaciones.
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11: Siempre, pítale guaita, nosotros los chamanes méticos ancestrales, ya miércoles 14 de este mes de octubre, saludar a tanta personita que nos está escribiendo, que nos está llamando de tantas las partes. ¿Cuántas personas con problemas, con penas, con melancolías? Todos tenemos semanas donde parecer que los problemas llegan de montón. ¿Cuántas personas aburridas, tristes, que en el trabajo, que en la casa, que con la salud, que con el dinero, sienten que se resolver algo y que aparece otro problema? Y lo fácil es que se sienten aburridos, abrumados, llenos de dudas y pensar que nunca va a solucionarse los problemas, que nunca va a parar. Pero la mayoría de las veces no es que todo se junte por casualidad. A veces llevamos tiempo sin pararnos a mirar qué es lo urgente que está pasando en nuestra vida. Mucha gente decir que brujas no existen, pero que las hay, dicen por ahí. A veces hay energías atacantes, destructivas, que nos dañan el amor, la suerte, la felicidad, y ahí estar nosotros para ayudar, para fortalecer el día a día de cuantas personitas que lo necesitan. Reciban siempre a todas las personas que llegan a nuestra consulta personal el paquete indígena putumayo, ser un paquete que contener tres productos: el azabache coral, que ser un amuleto para protegerlo del amor, de la suerte, para protegerlo de las malas energías. También venir un producto natural de nuestro laboratorio que se llama la limpieza indígena, que es un producto a base de yuyos, plantas, cortezas, para purificar su organismo. Y el otro producto que venir, el aceite madre selva, para las personas que están sufriendo de estrés, para las personas que están con problemas, con tristezas, con penas, con crisis de pánico, ahí estar nosotros para ayudar, para fortalecer el día a día. Reciban este paquete para la persona que trabaja y que no prosperar, para que el dinero, las personas que el dinero no le rinde, no le luce, a las personas que no les va bien en el amor, el que está rodeado por la envidia, el que está perdiendo la salud, quien está en tristeza o depresión, yo lo voy a regalar. Vamos a ver, ¿quién quiere consultar? ¿Quién quiere saber qué está pasando en la vida? 3, 4, 5 personas que nos llaman en este instante, vamos a regalar el paquete indígena putumayo. 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Agradecido de tanta personita que nos escribe diariamente. Amigo de Victoria, ya saber, este sábado, de este viernes que pasó, agradecido de ustedes que nos visitaron en Victoria, sabe que viernes por medio estamos en Victoria. En Loncoche, agradecido de cómo crecer la sintonía en Lanco, en sus alrededores, en Villarrica. Gracias, amigos, que me escribir, que me dan esa oportunidad de demostrar nuestro conocimiento ancestral. Ya saber que en Loncoche estaremos pasado mañana viernes 16, atendiendo en Loncoche la consulta personal y privada. Agradecido de cuánta personita nos escribir, nos llamar y que se dan esa oportunidad de encontrar nuestra felicidad. Lógicamente, para que las personas hablen tan bonito, que nos den esos testimonios de agradecimiento. Amigos de Río Bueno, sábado 17 con ustedes. Saludar a todos mis amigos de Valdivia, de sus alrededores, donde estaremos mañana jueves y viernes atendiendo en Valdivia la consulta personalizada y privada. También saludar a tantas personitas que nos escribir de Pucón, de San José de la Mariquina, de Villarrica, de Petrusquén, de Gorbea, de Nueva Imperial, de Caragüe, de Temuco, de Purén, de Los Sauces, de Traiguén, de Curacautín. ¿Cómo crecer la sintonía? Las personas que no anunciar o que no nombrar, me disculpar, pero son muchas partes de donde me escribir, me llamar. 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Agradecido de cuánta personita nos escribir, nos llamar, nos enviar WhatsApp, nos llamar para testimonios, participar de este programa de la medicina tradicional chamánica y eso llenar nuestra alma de felicidad y contento. Ya saber que nos escuchar acá en la radio, nos ver en televisión todos los días en el canal TV Más 2, de lunes a viernes 1:15 de mañana, sábados y domingos 12:15 de mediodía y 16 horas. También nos poder seguir en redes como Chamanes Médicos Ancestrales. Llegar al momento donde ustedes se hacen partícipes de este programa con los WhatsApp, con las dudas, con las incertidumbres, con las ganas de encontrar respuestas. Hoy miércoles, ya miércoles 14 de este mes de octubre, saludar a las personas, ya saber que les dar los 4 últimos números de donde me enviar el mensaje, les dar el nombre y la ciudad de donde venir para que estén pendientes de quién escribir. El primer mensaje dice, viene de la señora Marlene de Curicó, terminado en 9317 el mensaje. La señora Marlene me dice que el esposo la dejó por otra mujer después de 12 años juntos y lo más raro es que ella no es ni más bonita ni mejor que ella. No entiende qué le pasó, no le entiende qué le vio. A ver, mi señora Marlene, eso que usted está describiendo, esa sensación de no entender qué le vio, es justamente la señal de que algo no es natural en esa relación nueva. Desafortunadamente a veces hay amarres hechos específicamente para eso, para cegar a las personas, para romper relaciones, para quitar tantos días, tantos años, tantos meses de una simple relación que desafortunadamente se pudo haber dañado. ¿Por qué decir de una simple relación? Porque para las personas que desafortunadamente están siendo víctimas de una energía, de un amarre, de una porquería negativa, esos años desafortunadamente para ellos no son nada, porque no es que sean dueños de sus pensamientos ni de sus acciones, están siendo víctimas de trabajos, aunque muchas personas dicen que la brujería no existe, pero que las hay, dicen por ahí. No venir a que crean en nosotros, venir a ayudarles. pero gracias a Dios se pueden revisar este caso, romper ese amarre para que recupere la claridad y juntos tratar de que ustedes encuentren respuestas positivas a su vida.
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0: Todos los días llegamos a este programa de la medicina tradicional chamánica, felices y contentos hoy acá desde Huepil, ayudando por primera vez a cuantas personitas que nos están escribiendo, que nos están llamando. Ya saber, amigos, hoy miércoles 14 acá estaremos en Huepil hasta las 17 horas. Mañana jueves 15 estaremos en Cabrero, viernes 16 en Loncoche, sábado 17 estaremos en Río Bueno. Saludar a mis amigos de Osorno, de Puerto Montt, de Paichaco, de Futrono, de Victoria, de Linares, donde estaremos la otra semana. Este lunes estaremos en Osorno, lunes 19, martes 20 en Puerto Montt. Usted quiere llamar, separar hora, pedir información, hablar con nosotros, cualquier momento del día, marcar 981-86-6528. Y si sonar ocupado, 941-03-9660. Hacer dos líneas telefónicas para que, gracias a Dios, encuentren respuestas cuántas personas lo necesitar. Ahora sí, vamos prontamente con las llamadas a ver quién está con nosotros en vivo y en directo. La persona que está al aire, hola.
1: Aló.
2: Bienvenido a mi programa. Disculpar, ¿tiene una radio prendida?
1: Sí.
2: Bájale el volumen o apáguela, porque se acopla y suena mal. O sea, vuelvo y repito, se escucha mal.
1: Ahora sí.
2: ¿Ahora sí? Deme la fecha de nacimiento.
1: 9 de septiembre de 61.
2: 9 de septiembre de 1961. A ver, ya sabe que debe concentrarse mientras le tiran los huesitos y las caracolas a ver qué es lo que pasa en su vida. A ver, concentrarse. ¡Mira! Tramante, tramante, callamán. Con toyonoira celereta, celereta mafasalanta. Manitú. Chango. A ver, son muchas personas que desafortunadamente están viendo en situaciones bastante delicadas. Tener mucho cuidado porque estos huesitos me marcar que usted ser un hombre luchador, muy trabajador, como decir nosotros, siempre echado como para adelante. Pero desafortunadamente me están marcando situaciones malas, y eso que usted ser una persona de buen corazón y que no le gusta hacerle mal a nadie.
1: Correcto.
2: Pero veo una preocupación.
1: Sí.
2: ¿Qué le preocupa?
1: Mi hijo.
2: Deme la fecha de nacimiento de él.
1: 30 de mayo del 88.
2: 30 de mayo. ¿Del año?
1: 88.
2: 1988. A ver, ponga cuidado porque están viendo en estos huesos y en las caracolas, lógicamente en referencia a lo que usted me está preguntando a su hijo, que gracias a Dios por un lado salió igual a usted y lo felicito por la educación que le haber dado. Pero hay algo que me está preocupando, estar viendo situaciones oscuras. ¿Cuánto hace que usted vive en esa casa?
1: Como 12 años.
2: A ver, desafortunadamente estar viendo malas personas a su alrededor, o sea, como se decir, malos vecinos.
1: Ya. Yeah.
2: Estar viendo mucha envidia y estar viendo como su casa, su hogar, como muy cargados.
1: Ya. Yeah.
2: Y lógicamente lo que estar viendo es que su hijo lo veo mal.
1: Sí.
2: Todo lo que quiere hacer su hijo, vuelve y repetir, desafortunadamente fracaso tras fracaso, solo temas negativos, cansado, aburrido, y desafortunadamente vuelvo y repito, fracaso tras fracaso.
1: Correcto.
2: Y este huesito para mí significa problemas a la salud. Me marcar como la cabeza, como dolores a la parte de atrás, al cerebro. Me preocupa mucho lo que estar viendo en este huesito, que sí puede significar la vista. Y, sí. Y desafortunadamente sistema nervioso central. Le quiero hacer una pregunta. ¿Usted ya lo hizo ver del doctor?
1: Sí.
2: ¿Y qué le dijeron?
1: Sí, lo operaron ya dos veces, tres veces.
2: ¿Tres veces lo operaron?
1: Sí.
2: ¿De los ojos?
1: Sí.
2: ¿Y había quedado mal?
1: No, ahora ya está mejor ya.
2: ¿Pero las otras veces no había quedado nada bien?
1: No.
2: A ver, yo sí le recomendaría me visite cuanto antes, porque veo cosas delicadas también al estómago.
1: Sí.
2: Como a la vesícula, y eso me preocupa por ser tan joven.
1: Ya.
2: A ver, yo sí le recomendar que cuando venga me traiga la tierra de su casa, de las cuatro esquinas, me traer un poquito de agua de la casa, ¿ya?
1: Ya.
2: Y tres limones verdes.
1: Ya.
2: Necesito hacer una liberación. ¿Ya?
1: Ya.
2: ¿Qué le diría a las personas que nos están escuchando?
1: Que llamen porque usted le dice la verdad.
2: Un abrazo y muchas bendiciones. Gracias por su llamado.
1: Ya, gracias, Andrésito.
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2: Agradecido de cuántas personitas nos escribirnos, llamarnos, dan testimonios de agradecimiento, tantas WhatsApp, eso significar que estamos haciendo buena la obra. 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Estamos regalando el paquete indígena Putumayo a las 3-4 primeras personas que entrar en este programa a cualquier momento del día. Mi secretaria está pendiente para anotar su nombre, fecha de nacimiento y devolverles, regalarles el paquete indígena Putumayo, porque son muchas personas que nos escribir, que nos llamar, y de vez en cuando estamos dando agradecimientos a ustedes, y por eso les dar ese paquete, porque ustedes saben que el que siembra amor, amor cosecha. Un abrazo en distancia y que Dios Manitú me lo llene de muchas bendiciones.

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señores, ¿cómo están? Buenos días, buenos días, buenos días, buenos días, buenos días, buenos días, buenos días, buenos días, buenos días, buenos días, buenos días, buenos días, buenos días. ¿Cómo están? Bienvenidos, bienvenidas a esta edición del Atentos con la Mañana, jornada de este miércoles, ombliguito de la semana. Miércoles, cachote de, perdón, 14 de...

miércoles 14 de octubre, día en que saludamos a quienes lleven el nombre de Calixto. ¿Conoce algún Calixto? Salúdelo porque hoy día está de onomástico. Alguien de cumpleaños un día como hoy, alguien de aniversario, matricidio un día como hoy, algo que celebrar, que festejar, que hoy día es miércoles, mi cuerpo lo sabe. 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Y a ustedes, mis queridos auditores, mis queridas auditoras, que comiencen a acompañarse con nosotros a partir de este minuto y hasta las... Sí, hasta las 12 del día para acompañarse con buena música, datitos, informaciones. Y lo que sabemos hacer, acompañar, entretener y alegrar tu mañana.

0: ¡Rico! ¡Se acabó, señores y señores! ¡Revisamos el informe del tiempo! Llega a dar miedo leer el informe del tiempo ahora.
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0: ¡No, eso es barato, hombre, por Dios! Y vamos con el informe del tiempo.
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0: Ahí sí, ya. Llega a dar miedo leer el tiempo. Oye, es que no es por nada, pero ¿qué pasa? Bueno, todos sabemos que todo lo que está pasando es efecto de El Niño, dicen. Ahora, ayer el cielo se caía, tormenta eléctrica, lluvia, granizos, tornado en Santiago. Y miren el cielo ahora. No sé, pues imagínate, llega una visita del extranjero y tú le cuentas que ayer Santiago estuvo inundado, en el sur con granizo, en Santiago la graniza, que parece que nevó. Oye, en Santiago granizó más de una hora. Sí, más de una hora. En octubre. Y el de afuera te va a decir, nah, me estáis güey. No te va a creer. Oye, pero si anoche eran poquito antes de las 9, ahí donde yo vivo, en el barrio donde yo vivo, en el sector que me acobija a mí y a mi familia. El agua en la calle principal, en la esquina del pasaje, ahí en la calle principal, el agua del lado a lado, a la poquito antes de las 9, del lado a lado. De hecho, el agua ya incluso entrando al jardín de algunas casas, del lado a lado. O sea, vehículo que pasaba tiene que pasar por el medio porque el agüita del lado a lado, no, tapa las veredas, tapa la calle, en fin. Eso es poquito antes de las 9, pero a las 10 de la noche tú mirás y la calle no había nada, nada. Seco, o sea, no seco, pero no había nada de agua. Si no es por un registro de video que tengo, no me creerían que el agua estaba de lado a lado. Increíble. Demos vuelta a la página porque eso corresponde a la jornada de ayer. Hoy es hoy, ayer fue ayer, no mezclemos peras con manzanas. Y les cuento que la cantidad de agüita caída ayer acá en Longaví fue de 6,3 milímetros. 6,3 que Olescoa. 6,3. La temperatura mínima de hoy a las 6,49 fue de 7,6 grados. La temperatura actual, 12 grados. Vámonos a Parral. Atentos. 6,2 milímetros cayeron en Parral. 6,2. Según la dirección meteorológica. La mínima de hoy a las 7.23 fue de 5 grados. La temperatura actual, 9.8. Esto es lo que me da miedo. Revisar el pronóstico. Uy, pero Dios mío. A ver, diga Larda, ¿cuánto ayer en la tarde estaban? Dios mío, ¿qué pasa luego? 18 estaban, salud, Dios mío. Hasta ya, Dios mío. Ya, en la jornada de hoy, acá en Longaví, dice cielo despejado variando parcial en la mañana. En la tarde, parcial ocasionalmente nublado. Chubascos aislados. Probabilidad de tormenta eléctrica. Ya, para la hable, tengo miedo esta wea ya. Variando a parcial. Uy, en medio cambio. En la noche, despejado. Mira, wea. Para hoy esperamos una máxima de 20 grados. Si lo único que nos falta para la quinta de la torta, un terremoto, weón. Te juro, lo único que nos falta para la quinta de la torta, un terremoto, weón. Mira, hemos tenido granizo, hemos tenido lluvia, hemos tenido tormenta eléctrica, hemos tenido helada, hemos tenido granizo, hemos tenido tornado. Si lo único que falta, un terremoto, weón. como aperitivo o un maremoto. Como dijo Coco Legrand, wea, que pasa, pasa en Chile. Dios mío, bueno. Para la jornada, bueno, atentos que, como lo habíamos anticipado, jueves, viernes, sábado y domingo no tenemos lluvia. De hecho, para la jornada de mañana jueves, esperamos cielos cubiertos en la mañana, parcial en la tarde y en la noche, 19 de máxima. El viernes esperamos cielos cubiertos en la mañana, tarde y noche nublado, 17 la máxima. El sábado, cubierto en la mañana, tarde y noche despejado, 19 la máxima. El domingo, nublado todo el día con una máxima de 17 grados. ¡Vámonos a Parral! ¡Parral! Está despejado, variando a parcial en la mañana, parcial a nublado, ocasionalmente parcial en la tarde, con probabilidad de chubascos y tormenta eléctrica. En la noche, despejado, 20 la máxima para el día de hoy. Mañana jueves, cubierto en la mañana, parcial en la tarde y en la noche, 20 la máxima. El viernes, cubierto en la mañana, nublado en la tarde y en la noche, 18 la máxima. El sábado, cubierto en la mañana, despejado en la tarde y en la noche, 20 la máxima. El domingo, nublado todo el día con una máxima de 18 grados. Vámonos al pronóstico extendido que nos facilita Foreca. Te caíste Foreca ayer, ¿no? Sí, tengo que reconocerlo. Te caíste ayer, guachito. Sí, porque dijo que iban a ser de 1 a 2 milímetros. Fueron más de 6. Y dijo que los chubascos iban a ser acceso a las 5 de la tarde. Cayeron después de las 8. Ya, como lo habíamos anticipado, miércoles, jueves, viernes, sábado y domingo, sin lluvias. Hoy solamente algunos chubascos. Hablan de 0,5 milímetros. Así que no alcanza a ser un milímetro. Ojalá que se cumpla. Ojalá que ni llueva. El lunes no tendríamos chubascos. El martes sí. El miércoles también, el jueves también, el viernes de la próxima semana sin chubascos. 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
3: Son las 8:57.
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11: Más información. La aparición de grietas y socavones en la Villa Mirador de la comuna de Arauco, región del Biobío, mantiene en alerta a los vecinos, por lo que el ministro de Vivienda, Iván Poduje, anunció medidas para ayudar a los afectados. Afirmó que se contemplan 40 subsidios de arriendo que se ejecutarían a la brevedad posible. El miércoles van a estar listos y eso va a sacar a las familias que están frente a las líneas de corte y familias que están en viviendas inhabilitadas. El ministro de Seguridad Pública, Martín Arrau, valoró el proyecto de presupuesto 2027 para su cartera, que calificó como histórico para las policías. Arrau destacó que se trata de un aumento del 9% respecto del proyecto de ley aprobado el año pasado y que hay que sumarle además las leyes que se están tramitando, como la ley de mejora de carabineros y de policía de investigaciones, que ingresarán en las próximas semanas. Así hemos revisado una nueva edición de Modo Noticias a la Hora. Quédese con nosotros, luego hay más informaciones.
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13: ¡Ay, qué rico!
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0: Señores, señores, comienza Tócamela, Ivancito, por dos. Hoy, mismo artista, mismo grupo, mismo solista. Comiencen a programar a partir de este minuto a través de nuestro teléfono.
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0: A través de nuestro WhatsApp.
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0: ¿Quién será el primero? ¿Quién será el segundo? ¿Quién será el tercero? ¿Quién será el cuarto? ¿Quién será el quinto en programar? ¡Póngale nomás! Hoy, mismo artista, mismo grupo, mismo solista. Ya por acá nos dice, buenos días, dos temitas del llanero de Ñuble. Genoveva Herrera, ya Genoveva, buscamos y programamos. A ver, del llanero de Ñuble.
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0: Ya, y la otra. Ya. No. Esta.
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0: Ya, está listo el llanero Ñuble. Es el primero, vamos con el segundo. Dice por acá, buenos días. Quisiera dos canciones de Media Naranja. Ay, ay, ay. Media Naranja. A ver, Media Naranja. A ver.

Ya. Cumbia, cumbia, y de la pura. Ya, está listo mi naranja. Saludos para Felipe Montenegro. El tercero dice para acá, dos del grupo Ternura. ¡Nya! ¡Ay, tan buena idea! Ya, vamos con Ternura. Ese es como mi grupo, Ternura. Ya, de aquí para allá.

0: Ya, y la otra es No quisiera olvidarte. Ya, está listo el tercero. El cuarto dice para acá, buenos días, quisiera escuchar a los chacales del Maule, La noche perfecta y tus mentiras. A ver. Chacales del Maule, La noche perfecta.
1: ¡Ya no va, viejito!
0: ¡Ya no va, viejito! ¡Y tus mentiras! ¡Ay! Ya, saludos para Vivir la Vida. ¿Qué en Creta se llama Vivir la Vida? No, ¿quién es Vivir la Vida? Póngale nombre, pues, mija. Ah, don Manuel Vázquez, pucha, don Manuel, póngale el nombre, don Manuel. Ya, perfecto, saludos para don Manuel Vázquez de La Puntilla. Miriam Sepúlveda de Parral, dos de los llaneos de la frontera. Pero qué canción, po. Póngale nombre a las canciones, po. ¿Me queda a mí más fácil buscarlo? Sí, po. Yo no le toco a cualquiera, ¿no? A ver. De los llaneos de la frontera.

Ahí está lo lleno de la frontera. Listo, está listo el cuarto, ¿no? Uno, dos, tres, cuatro. El quinto. Vámonos. No, hasta ahí nomás, hasta ahí nomás, hasta ahí nomás. Lo otro lo dejamos en bonus track. Señores, señores, comienza, arranca, debuta, parte. El Tócame la Ivancito por dos.

Danilo de Ñuble. En el Tócame el Ivancito por dos, en el primero. 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Media naranja en el segundo. Tócame el Ivancito.

Qué buenísimas canciones disfrutamos a esta hora, programada por nuestros auditores. En este Tócame el Ivancito por dos, edición de día miércoles. 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Llega el grupo Ternura en el tercer Tócame el Ivancito por dos.

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2: Continuamos con el Tócame el Ivancito por dos, esta vez junto a... Los Chacales del Maule. Vamos con el cuarto entonces, Tócame la Ivancito.

En el cuarto tócame el Ivancito por dos. 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Vámonos con los llaneros de la frontera en el quinto. Tócame el Ivancito.

Los pedidos musicales hagan el Tócame el Ivancito por dos. Jornada de día miércoles, ombliguito de la semana, miércoles 14 de octubre. Como decía alguien por ahí, cachote de octubre. Ya, me piden por acá de para el sexto Tócame el Ivancito por dos de los Peregrinos del Amor. Saludo para tío Robe, que está en la sintonía. ¿Está ahí, tío Robe? ¡Eh, Roberto! ¿Estáis vivo, maluco? ¿Estáis escuchando, maluco? Ya, nos pidió a los Peregrinos del Amor. Ya, perfecto. Vamos a buscarlo de inmediato para programárselo. 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Ya, vamos con Peregrino del Amor entonces. En el último, tócamela Ivancito por dos.

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1: Son las 10 con un minuto.
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0: 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Ya, señores, señores, 10 de la mañana con 12 minutos, las 10 con 12. Momento de continuar con el Toca Maribancito Bordó. 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Comidas Típicas, Camino a la Montaña. ¿Qué nos dice Raquel de Cuñao? Buenos días, Raquelita.
1: Buenos días, soy Raquel de acá de Cuñao. Quisiera programar las dos por una. ¿Ya? La de Bronco, quien pierde más, y lo que nunca fue tuyo, por favor, Ivancito. Ya, que tenga un bonito día. Gracias,
0: Bronco,
1: chao.
0: Bronco, ¿quién pierde más? Ya. ¿Quién pierde más? ¡Ay! Ya, y lo que nunca fue tuyo. Muy bien, ahí está Bronco en el siguiente Tócamela, Ivancito, por dos.

0: América que no es tuyo.
1: Por lógica, ¿cómo vas a reclamar algo que no es tuyo? Obvio. Señores, señores, son las 10 de la mañana con 21 minutos, 10 con 21, temperatura actual, con cielo completamente despejado acá en Longaví. Hoy tenemos 16,5 hasta ahora. ¿16? ¿Ya? ¡Wow! 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Ya, vámonos con el siguiente toca, Malibancito Bordón, lo programa por acá. Gloria Flores, saludo para Gloria Flower. Nos pide a Organización X. Aquí está, tócamela Ivancito, por dos.

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0: Mami o Déjame, nuestra versión de viejas, pero bonita. Ya, señores y señores. Si en algún minuto nos quedamos en silencio porque estamos haciendo unos cambios aquí en la radio, por si acaso estamos como cambiando de casa. Así que si en algún minuto nos quedamos en silencio, no se asuste, no se cambie de radio. Se quedaron callados todos. Como dijo alguien por ahí, estamos trabajando para ustedes. Estamos trabajando para encontrar soluciones concretas para... Oiga.
1: Que nadie le dijo que era trabajando, mija, trabajando.
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0: Vamos con el siguiente. Toca mi Ivancito Verdú. ¿Quién nos escribe por o quién envía el audio por acá?
1: Muy buenos días, don Iván.
0: Buenos días, buenos días.
1: Bien, don Iván, ¿me puede regalar dos cancioncitas, por pues así que se puede?
0: ¿Ya?
1: Una de Los Charros de Lumaco.
0: ¿Ya?
1: Y la otra de...
0: ¿De quién? ¿De Los Charros de Lumaco?
1: Ayer la vi por la calle,
0: no,
1: por favor.
0: ¡No, papito! Ya, oye, Aquaman, oye, Aquaman se parece a otra persona que yo conozco, no se chufa nunca. Aquaman, hoy día son del mismo Aquaman, del mismo. Estamos con espacio disponible para que usted pueda programar. Todavía tiene tiempo. Contáctate con nosotros a través del teléfono.
2: Llámanos al 73-273-5407.
0: También a través de nuestro WhatsApp.
2: Tus mensajes al WhatsApp. Más 56-73-273-5407.
0: ¿Usted quiere programar? Todavía tiene tiempo. Y del mismo, a través del teléfono y también a través del WhatsApp. Y ahí está mandando audio Aquaman. Aquaman, lunes, miércoles y viernes del mismo, martes y jueves de distinto. Para que sepan, para que se lo graben. Lunes, miércoles y viernes del mismo, martes y jueves de distinto.
1: Ya, de Los Charros de Lumaco nomás.
0: Ya, vale, le tocamos Los Charros de Lumaco.

0: sabe, los charros del Humango entonces. Señores y señores, continúa el Tócame el Ivancito Bordó. Y reiterando que todavía tienes tiempo de programar.
1: ¡Ya, ya, ya, viejo! ¡No te quedaste ya!
2: ¡Ay, si es muy temprano todavía, hombre!
1: ¡Después tenía desayuno, si no tenés que

camino de la montaña. Qué buenos recuerdos con los charros de Lumaco aquí en El Atento con la Mañana. El que hemos transformado como el tócame levancito por dos. Aquí se la tocamos doble, sí, sin permiso. Póngale más. Aquí no pedimos permiso, le ponemos nomás. A ver, dice para acá, quisiera escuchar los talismanes. ¿Quién lo dice? Teresita Díaz. Ya, Teresita, buscamos a talismanes. Talismanes del ritmo y del amor. Ya está, perfecto. Ya viene Talismanes. 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Ya, señores y señores, 7 minutos faltan para las 11 de la mañana. Nos quedamos a esta hora con Talismanes en el siguiente Tócamele, Ivancito, por dos.

0: No, prohibido cambiarse de radio. Una pausa comercial y ya está de regreso el Atentos con la Mañana por la cadena del Maule Sur.
1: Ahí tengo la radio, pues, ¿lo sentí?
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2: Son las 11 con 2 minutos.
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0: comercial, mis queridos amigos. Son exactamente las 11 de la mañana con 15 minutos, 11 y cuarto de la mañana. En este día, ¿qué día es hoy? ¿A cuánto estamos hoy? Hoy estamos a miércoles 14 de octubre de este año 2026, día en que estamos saludando a quienes lleven el nombre de Calixto. ¿Conoce algún Calixto? Salúdelo, porque hoy está de onomástico. Ya, a ver, estoy por acá ingresando para que... ¡Ay, qué pasó, papá! A ver, espérame. No, ahí sí. Ya, ahora sí. ¿Estamos? ¡Estamos! ¡Ah! Pensé que estábamos muertos. No, estamos vivos, estamos vivos. Señores, señores... 11:16, 11:16. Momento de que sigamos compartiendo pedidos musicales. Veamos qué nos dicen por acá. A ver, aló.
1: Juancito, buenos días, ¿cómo está?
0: Muy bien.
1: Hoy, Juancito, quiero la canción de Vicente Fernández, aquí entre dos, entre los. Acá entre dos, parece que. Y ahí me busco yo tengo usted, po, porque es el que me acuerdo ahora nomás. Por fin, ya. Aquí lo estoy escuchando. Que tengo un maravilloso, maravilloso día, Ivancito.
0: Igual así, para usted.
1: Así como está el día de lindo, quiero que esté para usted.
0: Muchas así gracias.
1: Chao, cuídese.
0: Gracias, Pamela. Si no me equivoco, ¿es Pamela o no? ¿Pamela o Palmenia? La Pame dice acá, ya, salud. Ella de Varagruesa. Ya, nos pidió a Vicente Fernández entonces. ¿Cuál podría ser otra de Vicente Fernández? A ver. No, esa no, pues si queremos cantar, no bailar, no llorar, pues. Bueno. A ver, otra.
2: Mijita.
0: Eso, de un rancho a otro rancho. Esta es la canción del infiel, pues, de un rancho a otro rancho. Es como de casa en casa, para que entienda. O más suculento, de cama en cama. Más picante, de motel en motel. Le iba a decir la última, pero no, mejor me quedo callado. A ver, ¿cuál podría ser? Ah, esa no, pues, si estamos cantando las mañanitas. ¿Ya? No, te dije, quiero cantar y bailar, no llorar. Estorbó la ropa, muy temprano va a sacarse la ropa. No. No, muy temprano va a sacarse la ropa, muy temprano. A esta altura hay que sacarse la ropa para bañarse nomás, para bañarse nomás. A ver. No, ya, no, si. De cama en cama, perdón, de rancho en rancho. Señores, señores, 11:19, acá en el Tócame la Ivancito por dos. No, quiero cantar y bailar, no llorar.

De un rancho a otro, ahí estaba Vicente Fernández en el siguiente Tócame la Ivancito, perdón. Complaciendo pedidos musicales. Por acá dice, hola, quiero dos canciones del grupo Alegría. Saludos a Cristi de Parral, de parte de Cristi. Bendiciones. Ya, pues le buscamos al grupo Alegría. A ver. Alegría. Alegría. Chile. La alegría ya viene. Oye, ¿qué tenemos del grupo Alegría? Oh, hace rato no escuchamos esta canción. El número que usted marca aún sigue ocupado, el teléfono de la radio. Se parece al teléfono de la radio, pasa ocupado. Ya, ¿y qué otra más del grupo Alegría? Ahí están los dos del grupo Alegría. 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

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Saludos para el hermanito Brian. ¿Cómo estáis, Brian? Buen hermano, ¿cómo estáis? Saludos para el amigo que anda vendiendo el gas. Vamos con el grupo Alegría en el siguiente. Tócame la Ivancito. Por dos.

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2: Seguimos con el Tócame el Ivancito por dos. Por acá nos escribe, dice, hola, quisiera escuchar dos canciones de Los Rancheros de Plata. Hasta que llegue el alba, hasta que llegue el alba, Los Rancheros de Plata, muy bien. Y la otra es de también de Los Rancheros de Plata, pero la canción Libre. Creo que también la tenemos. Ya, perfecto. Complacemos pedidos musicales. Esto es el Tócame el Ivancito por dos.

Ranchero de Plata acá en el Tócame el Ivancito por dos jornadas este día miércoles. Recuerda, hoy estamos saludando a quienes lleven el nombre de Calixto. ¿Usted conoce algún Calixto? Salúdelo porque hoy está de onomástico. Alguien de cumpleaños también, salúdelo porque está de cumpleaños el día de hoy. Hoy estoy cansado. Como les comenté hace un rato, tratamos como unas. Y así estamos así como con un. Proceso de cambio de casa, una cosa así, claro. Y eso nos ha llevado a que estamos así como fatigados, como cansaditos, pero contentos de lo que estamos haciendo. Y eso es lo importante. Ya cerramos por el día de hoy los pedidos musicales. Gracias a cada una de las personas que se contactaron con nosotros. Gracias a cada una de las personas que programaron su canción. Hasta aquí nomás llegamos por el día de hoy, en honor al tiempo. Y por cierto, los invitamos a que no se despeguen de nosotros, que sigan compartiendo la buena música que tiene para ustedes la Vía 7 y más Radio TV en Parral y también Retiro.

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0: 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Ya, señores y señores, faltan 5 minutos para las 12 del día, 5 para las 12. Por acá dice Aurelio Evancito. Ahora da risa, hay sol, pero cuando usted lee, capaz que esté lloviendo. Sí, pues no, sí, es verdad. Yo perfectamente puedo decir que está, hay sol y resulta que afuera está lloviendo. Saludos, estoy trabajando con ánimo, nos dice Aurelia. Sonita, Ita, ¿cómo está Sonita? Un gusto saludarla. ¿Qué nos dice para acá el audio?
1: Hola, Ivancito, buenos días.
0: Buenos días.
1: Sabes que quiero mandar un saludito a mi esposo que hoy está de cumpleaños.
0: ¿Ya?
1: Don Jaime Campos Carrión.
0: De Jaime, parte de su señora. Campos, Jaimito, escucha.

0: buena, Jaimito. ¿Cómo estáis, po, Jaimito? Saludos para Jaimito, que está de cumpleaños el día de hoy. ¿Qué más dice el audio?
1: Decirle que lo quiero mucho y que cumpla mucho más y estemos juntitos.
0: ¡Ay, qué re!
1: Con la canción,
0: llego si tarde. Es
1: que me puede colocar Los Rancheros del Sur cuando los hijos se van.
0: Gracias, llego Dancito, tarde, mi que tenga un buen hija. Día. Llego tarde, pero Los Rancheros del Sur para el Vía Ranchera, ¿te parece? Por último, mira, más ratito en el Vía Ranchera, hagamos un negocio. hagamos un entuerto. Más ratito en el Vía Ranchera yo le saco el saludo de nuevo. Se lo grabo y se lo envío. Y más ratito le tocamos la canción. Dígame que sí.
2: Sí.
0: Eso, gracias. Saludos para Julita Salazar. ¿Cómo estáis, Julita? Vamos, Julita.

0: nos vamos. Y no, ya tengo que ir a descansar. Terminé que con el cambio aquí, terminé cansado. Yo le dije a mi jefe, jefe, yo ya no estoy para cambio de casa, tengo muchos cambios en el cuerpo, ¿no? Imagínate, de ahí, allá, uno, allá también. Oye, yo parezco gitano, po. Oye, yo entre cambio de casa y cambio de pega.
1: Eres mi policía. Y yo
0: tengo más veces que la cantidad de hijos que tuvo. Exacto, sí. No. Gracias por la sintonía, gracias por la compañía. Invítalo a no despegarse del dial. Sigan junto a nosotros. Nos juntamos, si Dios así lo permite, a la 1 de la tarde con la cita Yaris, porque hoy está de vuelta la Yaris con el Vía Ranchero. Y viene a tocar solo a hacer el programa. Espérate nomás, la vamos a dejar sola haciendo el programa. Espérate nomás. Buena tarde para todos. Shaolin, Chabela, Chayán, Chacabuco. Hasta mañana, mi amigo. Señora María, mañana llame más temprano, pues llama muy tarde, pues señora María. Oiga, está componiendo huesos. Se me descompuso un tobillo.

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2: Son las 12 en punto.
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0: Hola, queridos amigos, amigos auditores, reciban mi saludo y mi agradecimiento por estar nuevamente junto a nosotros. Un saludo especial para todos los sectores del Maule, para nuestra gente del campo y también de la ciudad, y para diferentes lugares de este país, porque llegamos a través de internet a muchos lugares, también afuera del país. Quien les habla es el profesor William Manríquez, parapsicólogo y orientador espiritual. Y quiero recordarles que detrás de cada consulta existe una historia. Puede ser una preocupación de amor, un problema familiar, una dificultad en el trabajo, en el negocio que no está funcionando como ustedes esperan, o simplemente algo que nos está quitando la tranquilidad del día a día. Mi labor es escuchar y entregar una orientación desde la parte espiritual y también a través de la lectura de las cartas del tarot. Y quienes quieran una atención personal pueden encontrarme todos los miércoles, cada 15 días en Curicó, todos los jueves en San Javier y todos los viernes en Linares. Así, amigos, vamos a dejar que ustedes sean los mismos quienes tomen la palabra a través de sus cartas o también a través de una consulta personal, porque quizás la pregunta del auditor también representa lo que usted está viviendo. Pasamos inmediatamente al mundo de las correspondencias o casos de la vida real.
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0: ¿qué es lo que hay?
2: Hola, ¿cómo están todos ustedes? Voy a contar hoy día una historia. No hay cartas hoy día, voy a leer una historia. Y esta dice así: Paulina es mi nombre, soy de Longaví y le cuento mi historia, don William. Tengo un matrimonio.

0: de casi 20 años y 3 hijos. Tenía un matrimonio casi perfecto, se podría decir. Tengo una amiga de más de 15 años, es como mi hermana. Ella me ayudó mucho con mis hijos cuando eran pequeños. Cuando nació mi último hijo, ella se quedó de dueña de casa, cuidando a mis otros 2 hijos. Una amistad muy sana y bonita, de esas que pocas hay. Mi esposo siempre preocupado de mí, de la casa, de sus hijos y de ella. Aquí comienza lo triste de mi historia. Hace muy poco que siento una gran pena en mi corazón. Y aquí estoy en silencio, sin saber qué hacer. Mi amiga tuvo un hijo. Su hijo tiene 10 años, como siempre tenemos una linda relación. Yo quiero mucho a su hijo y a ella. Y mi esposo, ¿para qué decir cómo lo trata? Como si fuera de él. De un momento a otro empecé a sentir algo en mi corazón, algo que me estaba avisando que no quería saber, pero yo pensaba que eran ideas malas mías. Ellos jamás me harían daño, ni mi esposo ni mi amiga. Tenía esta duda, pero un día yo estaba en la cocina y ellos se quedaron en el comedor, o sea, mi esposo y mi amiga, y los escuché conversar muy bajito. Y mi amiga le decía, el hijo que tenían en común sería un secreto que se llevarían a la tumba. El hijo de mi amiga es hijo de mi esposo. Regresé a la cocina, entré en un llanto que primero fueron muy sollozos, luego un gran llanto que me fueron a ver los dos preocupados qué me estaba pasando. No les quise decir que había escuchado esa conversación que me costaba hasta respirar. Me llevaron al comedor, me dieron agua con azúcar, luego me iban a llevar al hospital. Le dije a mi esposo que me llevara a la cama, muy preocupada de lo que estaba pasando, pero decidí guardar silencio y aquí estoy, sin decirle que escuché esa conversación. Amo a mi esposo y no le diré lo que escuché. Me llevaré esto a la tumba. Significa que mi esposo está conmigo y está con mi amiga. Tiene una relación paralela. Decidí no decir nada. Sé que cuando relate mi historia, mucha gente va a decir que estoy mal, que debí de hablar y muchas cosas más. Pero si estuvieran en mi lugar, sería diferente. Pero aceptaré todo lo que ellos digan. Sé que otra mujer en mi lugar hubiese tomado una decisión diferente. Pero yo opté por esto. Gracias por escucharme. Gracias por relatar mi historia, William. Muchas gracias. Sé que muchas mujeres más están viviendo esto que yo estoy pasando en este momento. Duele y tendré que resignarme. Todo por amor a mi esposo, mis hijos. Me despido.
1: Pero aquí sí, qué buen relato, ¿eh? De verdad, muy buen relato. Ya casi se pone a llorar usted, pues, señora Guiche, sí. Se puso prácticamente en el papel. Y yo creo que son muchas las personas, son muchas mujeres que están escuchando este programa, que están viviendo algo parecido. No solamente mujeres, sino también aquí hay hombres que también están en una situación en la cual prácticamente se sienten que su mujer también tiene otro hombre o diferentes cosas. También ahí hay una carga negativa. Ella no tiene brujería, cochinada, pero sí tiene una carga negativa que lleva en su corazón, en su alma. Y eso también se puede limpiar. Señora Quiche, usted quiere hacer una invitación, creo.
0: Sí, a todos los auditores que tengan alguna cosita guardada en su corazón, mándela al WhatsApp y nosotros se la vamos a leer. Usted pone cambia nombre, cositas así, y vamos a poder ayudarlo para que tenga un desahogo.
1: Sí. Usted puede cambiar su nombre por un seudónimo o su fecha de nacimiento o un signo. No coloque su nombre verdadero para que así usted pueda contar su historia, pueda desahogarse. Ya sabe que es su historia a través de nuestro programa. Usted va a escuchar, se va a desahogar, que están escuchando, que están, el mundo está viendo qué es lo que está pasando con usted. Pero usted en secreto va a llevar eso, porque su nombre no va a salir. 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Ahí está nuestro WhatsApp. Cuéntenos su historia y eso va a salir en este programa. Señora Quiche, ¿algo más que decir? ¿Un saludo para dónde?
0: Para Curicó, para Bien. Molina, para todos los alrededores de esa linda ciudad de Curicó.
1: Escuchen, a la señora Guiche y escuchen el programa. Es un programa diferente, es un programa donde realmente estamos viendo las cosas de la vida real. ¿Qué es lo que está pasando con cada persona, con cada chileno, con ese agricultor, con esa persona, con esa dueña de casa? Que lamentablemente esa dueña de casa, que es de campo, ¿ya? Vive prácticamente ahí, aferrada, trabajando, sacándose la cresta, como se dice, ¿ya? Cuidando animales, cuidando las plantas, cuidando todo. Y poco tiempo tiene para ella, ¿ya? Usted, mujer, también tiene tiempo. Pero a veces también está mucho el machismo, que no la dejan salir prácticamente a nada. Disculpe, señora Guiche.
0: Ya, me despido cariñosamente nuevamente y no se vaya porque el programa aún no termina.
1: No termina.
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1: Estimados oyentes, cierren sus ojos y escuchen esta oración de ayuda espiritual con mucha fe. Cierren sus ojos. Oh Señor Todopoderoso, en estos momentos te pedimos por todos nuestros hermanos desamparados, hermanos víctimas de la envidia desmedida. Hoy te pedimos por los enfermos que no pueden encontrar una curación, los que sufren a diario. Te imploramos por los hambrientos, por la gente humilde, gente que se gana el pan día a día. Hoy, Señor, te rogamos por las viudas, por las madres abandonadas, por los hijos ausentes, por los que en estos momentos están recluidos en cárceles o prisiones, rogando, implorando, suplicando, les llegue a cada uno de ellos un milagro que cambie sus vidas. Todo esto es posible creyendo en ti, Padre poderoso. Oh Señor, te rogamos por los viajeros para que lleguen sanos y salvos a sus destinos. Protégelos, guárdalos y líbralos de accidente y de todo mal. Rogamos también por los campesinos para que sus siembras y cosechas sean buenas, arrojen abundancias. Te pedimos porque la paz, la armonía y el amor sea en cada ciudad, en cada pueblo, grande o pequeño. Bendice, Señor, el fruto de nuestro trabajo, que nos falte el pan de día a día. Que tu poder nos alumbre, dándonos nuevas alegrías y esperanza en un mundo mejor. Que la salud y la prosperidad toque a cada hermano que en estos momentos nos están escuchando. Por ello, Señor, y a través de estas oraciones, hagamos realidad el sueño de tanta gente. Te lo rogamos, Señor. Ahora pueden abrir sus ojos, amigos auditores, y se sentirán mucho mejor espiritualmente.
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2: Cada persona nace con dones especiales. Algunos lo descubren y lo desarrollan y se desenvuelven en la vida con este don especial. 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
1: Son las 12 y 31 minutos.
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1: Querida Virgen de Guadalupe, madre amorosa y llena de compasión, acoge en tu regazo mis sueños y preocupaciones. Te pido que ilumines mi camino con tu luz divina, llenando mi corazón de alegría y esperanza. Permíteme sentir tu presencia en cada momento de mi vida, guiándome hacia la felicidad que tanto busco. En tus manos pongo mi destino y mis sueños. Ayúdame a encontrar la paz en los desafíos y a valorar cada pequeño instante de felicidad. Que tu amor me acompañe siempre y que mi vida refleje la gratitud por tus bendiciones. Amén.
2: En Bendición y Victoria damos inicio al programa del Centro Botánico Alternativo de Juan Taramacura. Damos gracias a la Morenita de México, damos gracias a nuestra Virgencita de Guadalupe, que es la que nos permite, y a nuestro Dios Padre, nos permite llegar a sus hogares, a sus corazones. Bienvenidas, bienvenidos, hijitas, hijitos de mi corazón. Pongan ustedes atención al programa, los casos que aquí pasamos, los testimonios, con sus problemas, con sus dificultades, que en este momento están acercándose con Juan Taramacura para buscar una solución. No se olvide que Juan Taramacura no es adivino, no soy chamán, no soy brujo, soy sanador botánico naturista. Recuerde que Juan Taramacura triunfa donde muchos han fracasado. Vámonos para el horóscopo de Juan Taramacura. Recuerde que estamos en el mes de octubre y para el mes de octubre los de Tauro, atención Tauro. Mes favorable para ordenar las finanzas y fortalecer relaciones. Muchos no saben cuál es su día de su suerte. El Tauro, su día de suerte es el día viernes. Y el color que le favorece, que puede vestir, que es el color, el verde. Estos son los días de suerte y el color que le favorece para aquellas personas de Tauro. Tauro, en el día de hoy estamos entregando el horóscopo de Juan Taramacura.
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2: Thank you.
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2: Bueno, seguimos aquí recibiendo los testimonios de agradecimiento. Una persona agradecida con Juan Taramacura es una persona que ha llevado el producto del vino erótico y es un tratamiento que le ha funcionado a él, y él me va a dar unas palabritas, cómo le ha parecido el producto, cómo le ha ido con el tratamiento, y según lo que él me dice de sus propias palabras, solamente ha llevado un producto y le ha mejorado y le ha realmente servido para lo que él necesita. Hermano mío, cuéntele a los oyentes, cuéntele a la audiencia, ¿cómo le ha parecido el producto a usted del vino erótico?
5: Sí, sí, realmente he evolucionado. ¿Para qué decir que todavía al 100%, pero sí he notado una mejoría?
2: Hasta ahora usted lleva un solo tratamiento, ¿verdad?
5: Sí, todavía no termino con el primer envase, pero sí he notado la diferencia, he notado un cambio, digamos.
2: ¿Ha visto ya cambios? O sea, que si hay mejoría el tratamiento, entonces ¿usted recomienda el tratamiento o no lo recomienda?
5: Sí, sí, de todas maneras. Se ve que el producto hace efecto.
2: Que sí es bueno realmente, porque es un producto que es preparado con plantas medicinales y que no tiene ningún efecto secundario. Entonces el vino erótico a usted sí le ha mejorado, le ha servido, lo recomienda.
5: Sí, señor. De todas maneras, sí, sí, a mí me por lo menos a mí
2: he notado
5: un cambio, ¿sí?
2: ¿Ha visto el cambio?
5: Sí,
2: y todo
5: sí,
2: eso.
5: Sí.
2: Ah, bueno, muchas gracias por sus palabras. Continuamos con el programa.
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7: No humilles a nadie, porque el día de mañana puedes necesitar un favor de esa misma persona. 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La gente no olvida cómo la trataste. 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
2: 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Vamos a hacer con mucha fe la oración de San Juditas Tadeo, el patrón de los casos difíciles. Esta maravillosa oración que tiene poder para aquellas personas que tienen dificultades, que tienen una calidad de vida no muy positiva. Vamos a hacer la oración de San Juditas Tadeo. Agarra el vasito de agua con la mano derecha. Vamos a pensar en las dolencias, en las enfermedades por aquel familiar, las enfermedades que usted padece, las dolencias, y con mucha fe vamos a repetir: San Juditas Tadeo, patrón de los casos difíciles, camina por mi casa, llévate mis preocupaciones y mis enfermedades, aleja a mis enemigos visibles o invisibles, protege mi familia, protege mi hogar y protege a mis amigos más cercanos. En el nombre de Jesús, amén, amén. 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
9: del cielo una hermosa mañana.
10: Hemos llegado al final de un programa más. Esperamos que haya sido de su agrado los consejos que con sacrificio hemos traído para usted y que los aproveche verdaderamente y ponga en práctica. 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
2: Son las 12:57.
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0: están? Buenas tardes. Buenas tardes, buenas tardes. Va.
1: ¿Qué? Sí,
0: no.
1: ¿Qué? ¿Ah?
0: No.
1: Sí.
0: ¡Es ella!
1: Sí.
0: ¡Ha vuelto!
1: ¡Soy yo!
0: ¿Dónde está el certificado?
1: Se lo mostré.
0: No, muéstrelo públicamente el certificado.
1: Y se lo mostré, y se lo mostré al jefe también.
0: El certificado, no, hace el jefe, le puedes meter la mula a mí, ¿no? No. ¿Cómo está, colega?
1: Bien, ¿y usted cómo está?
0: Bien, gracias.
1: Estoy como el día.
0: Créame que no la echamos de menos ayer. No, no, sí la echamos de menos. Oiga, si el programa es suyo. Entonces, como el programa es suyo, hoy día lo hace usted.
1: ¿Ya?
0: Yo me retiro.
1: ¿Ya?
0: Inso facto.
1: ¿Se va? ¿Se va?
2: Y me voy,
1: Se marcha.
2: ¿Por qué te marchas, Iván?
1: ¿Por qué te marchas, Iván?
0: No, ¿cómo están?
1: Sé que me peló también ayer, ¿eh?
0: ¿Qué?
1: Que me peló.
0: Ahí tienen que tuve la cuchilla aquí, ¿vos estás la pelando?
1: Habló mal de mí. Ah,
0: ¿en qué momento?
1: No, que habló mal de mí.
0: ¿Le consta?
1: No.
0: ¿Ya entonces? Si no le consta, es pelambre.

0: No, pero yo alcancé a escuchar.
1: Ya.
0: Cuando un ratito.
1: Ya.
0: Cuando usted dijo.
1: Ya.
0: Se le pegaron las sábanas.
1: Ah, pero si eso es normal, pues de todos los días. Pues.
0: Y no, porque yo a las 7:30 de la mañana ya estaba levantada.
1: No me consta.
0: El que no haya venido bien no quiere decir que no me haya levantado temprano.
1: No me consta. No sé, la, no me consta, ¿no?
0: Ya,
1: no. Ay, ¿qué más? Iván Valdiendo, hasta la cresta yo.
0: Aprovecho que ando de buen humor.
1: ¿Ah?
0: Aprovecho que viendo.
1: No,
0: bueno,
1: está bien, está bien, está bien, está bien.
0: Hoy ando como el día.
1: Oye, está caluroso. Está caluroso. ¿Será que yo tengo calor?
0: Yo creo que usted con todo lo que está haciendo.
1: Oye, pero que está cabreado ya. ¿Alguna chapequita que haya que hacer aquí en la radio? No. Me gané el bono.
0: El bono tocay.
1: El bono tocay. Oiga, le cuento que la temperatura actual.
0: ¿Ya?
1: Échele.
0: 20.
1: 20,4 acá en Longaví.
0: Se nota.
1: No se asusten si se cumple lo que yo les dije en la mañana.
0: ¿Qué dijo? En la mañana yo venía escuchando.
1: Ya, otra vez. ¿Ya qué dije? No la estaba pelando en la mañana.
0: No, pero en la mañana veníamos escuchando en el auto.
1: ¿Ya?
0: Y cuando usted dijo, así como vamos,
1: ¿sí?,
0: lo único que falta es que haya un terremoto.
1: Y como postre, un tsunami.
0: Un tsunami.
1: Un tu tsunami.
0: Se imagina un terremoto.
1: Pero es que imagínate.
0: Yo me volvería loca.
1: Imagínate. Y no de extrañar.
0: Ya.
1: Imagínese. Tornado.
0: Sí.
1: Tormenta eléctrica.
0: Uh-huh. Granizos.
1: Granizos.
0: Truenos.
1: Lluvia. No, pues si la tormenta eléctrica está incluida el trueno.
0: Ah, claro.
1: Lluvia. Granizos. ¿Qué más?
0: Ya dijimos
1: aluviones.
0: Tornado. Aluviones.
1: ¿Qué más?
0: Viento. Igual.
1: Tipo tornado.
0: Sí.
1: ¿Qué más?
0: Bien.
1: Corte de luz.
0: Corte de luz.
1: ¿Qué cree usted que falta? Como guinda la torta.
0: El terremoto.
1: Y como postre, un tsunami.
0: Un tsunami. ¿Se imagina en este momento empezar a...?
1: Yo me quedo aquí, pues usted sabe.
0: Yo no.
1: Yo tengo que proteger mi herramienta de trabajo.
0: Ya, yo me haría la valiente y también me quedaría. Pero...
1: imagínense, se me cae el computador después, ¿con qué trabajo?
0: Es como cuando estamos en la casa y vamos a proteger la tele.
1: Claro.
0: O sea, ¿así usted se ganaría?
1: Yo he visto un video...
0: Bueno, yo iría a protegerla de ahí,
1: po. Oye, yo he visto un video en TikTok que dice ¡afirma la tele! El resto da lo mismo. ¡Afirma la tele!
0: O como estamos tan acostumbrados a los temblores que así como... Está temblando. Es como súper calmado.
1: Yo me acuerdo del otro día haber visto un video de... Había un... un extranjero.
0: ¿Ya?
1: De visita en la casa de un par de chilenos.
0: Ah, ya.
1: Y se pone a temblar los chilenos ahí tranquilitos, tomándose su chelita. ¿Mm? Oye, no se les movió un pelo.
0: Siguieron en la de ellos.
1: Y el extranjero estaba todo horrorizado. Oye, tranquilo, le dijo, si aquí de 8 para arriba hay que asustarse.
0: En todo caso.
1: Y el otro día, oye, ¿tembló dónde? No sé, por Navidad, ¿cuánto? 5,3. Ah, un temblorcito.
0: Eso no es nada, eso es muy bien.
1: Así que no se asusten, cabros. Si tiembla, acuérdense de Iván Valdía. Mira, Iván y la con... predijo el terremoto, ¿eh?
0: Iván Valdía tenía razón.
1: Yo ahora miro el pronóstico del tiempo y me da no sé qué, po. De hecho...
0: es que uno nunca sabe.
1: Para la tarde está anunciado tormenta eléctrica, probable tormenta eléctrica, o sea, y chubascos aislados.
0: Ya.
1: Para la tarde.
0: Ya.
1: Así que nada de extrañar, po.
0: Oye, ya estoy aburrida, ya no tengo leña.
1: Y no, yo tampoco.
0: Voy a ver el leñero y me deprimo.
1: ¿Sabes lo que hice yo ayer?
0: ¿Qué hizo?
1: No le cuenten a nadie.
0: Ya, déjame. Me voy a contar a mí nomás.
1: Tenía una sillita atrás.
0: Ya.
1: En el patio.
0: Ah,
1: una sillita de madera.
0: ¿La tenía para tapizar?
1: No, una sillita ahí donde la patrona se sentaba a fumar su cilindro nicotinoso.
0: ¿Ya? Ah, lo que hace Jesús Cerda.
1: Oiga,
0: ¿ya?
1: Tuvimos que sacrificar la silla. Si nadie vende leña y con la barraca de ayer, ¿quién va a vender leña? Y lo otro, que si alguien por ahí está vendiendo leña, lo más probable es que esté húmeda.
0: Claro.
1: Te moja, pues, obvio. Uh-huh. ¿Quién va a proteger leña con todo lo que ha llovido? Así que tuvimos que sacrificar la silla, ¿no? Pues.
0: Chuta. O cajitas de tomate.
1: ¿Pero y cuánto te dieron una caja de un cajón de tomate?
0: Y ahí hizo el fuego.
1: Y ahí teníamos fuego un ratito. Tenía un palito. tenía, la silla tenía de esta, ¿cómo se llama? Los pelitos de la madera.
0: ¿Ya?
1: Ahí, sí. Así que ahí.
0: Nada que hacer. Todos estamos en la misma.
1: Señor, no hay más leña para.
0: Por favor. Por favor.
1: Estamos en primavera,
0: ¿no? Hemos visto la primavera.
1: No se ha visto.
0: No, no se ha visto la primavera. Pero ayer, a las 4, no sé si acá, a la, como las 3 y media, 4 allá en el campo, empezó a llover fuerte. No,
1: yo cuando
0: con granizo.
1: Yo cuando salí ayer de aquí, quedan.
0: ¿A la hora que nos vamos siempre?
1: Sí, como 10 para las 3.
0: ¿Ya?
1: Había un sol aquí.
0: Ah, ya.
1: Estaba rico. Yo miré hacia el, hacia Parral, por ejemplo, hacia el sur. Nada, no había ni indicio de lluvia. Esta lluvia vino del norte.
0: Claro.
1: No dije. Ya, ya lo saben, nos falta el terremoto.
0: No llame, el, no llame pero, la desgracia.
1: Pero escuche bien, Posita Yari.
0: Ya.
1: Pregúnteme qué terremoto.
0: ¿Qué terremoto?
1: Ese para tomarse.
0: Ah, ¿verdad? Y usted toma de niño.
1: No, pues para tomarse, la Posita Yari.
0: Ese terremoto sí.
1: Oye, el argentino me dice. No me diga que falta, porque si no agarro mis cosas, me agarro maleta y me voy para Argentina. Y dice, si Argentina igual lo vaya a sentir, po, guachito.
0: Sí. Una vez donde lo pillé por el camino.
1: El del 27F en Argentina también lo sintieron. Ya, se acabó el escándalo, comenzamos de inmediato.
0: Nos ponemos serios.
1: Nos ponemos serios para irnos con... Zúmbale, primo.
0: ¿Ya?
1: Y este... Hablando con la luna. ¿Aló con el loco?

0: Dayaris, la 1:28.
1: 1:28 ya.
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1: ¡Buena! 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
0: Oye, ¿están penando por ahí o no? ¿Están penando?
1: ¿Están penando?
0: Llegó mi ex amigo. ¿Cómo está, amigo? Ay, ex amigo.
1: Ya tú sabes.
0: No, pero oye. Espérate, hombre, ¿cómo? ¿Tan apurado?
2: Sí, pues. El que apurado vive, apurado muere.
0: Sí, pues. Ya, espérame ahí, no te vayas. Música, maestro, nos vamos a quedar con los potros del sur. Esto es el Enfiestado.

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0: Aquí llegó el cariñoso.
1: Y llegó la Yari.
0: Apareció.
1: Apareció.
2: Aquí está su cariñoso.
0: Llegó. ¿Qué tiene para contarme a esta hora?
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1: Ya.
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0: 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Oye, por acá dice, hola, buenas tardes, ¿cómo están?
1: Hola.
0: Yo ya los estoy escuchando, Raúl, el argentino.
1: Mire.
0: Los escucho de hace poquito acá en Longaví.
1: Ya.
0: ¿Me podrían tocar un temita de Los Rancheros de Diamante? Los Rancheros del Diamante.
1: Ya, ¿cuáles son esos?
0: ¿Cuáles son esos?
1: Los Rancheros del Diamante. No, no lo había escuchado nunca.
0: No, yo tampoco. Pero lo vamos a buscar. Deja ver si lo logramos encontrar por acá. Dice, hola, buenas tardes, Iván, Zitayari, ¿cómo están? Quiero, si me pueden mandar un saludo a mi hijo Joaquín Eduardo Méndez Villagra.
1: Ya.
0: Se encuentra de cumpleaños.
1: La señora Emilia.
0: Atención, Joaquín Eduardo. ¡Juaco, escucha!

0: Joaquín Eduardo Méndez Villagra, que se encuentra de cumpleaños.
1: Bájenle para abajo. Vámonos.
0: Ayer estuvo Don Onomástico, el día de hoy de cumpleaños. Y nos pide la canción El Libro Abierto. Ya, perfecto. Saludos grandes entonces para Joaquín Eduardo Méndez Villagra, de parte de su mamita, la que saluda a medio mundo cuando está de cumpleaños.
2: La señora Emilia pasa el año.
0: Oye, pasa el año saludando a gente.
3: Ay, Dios.
0: Vamos con el siguiente, dígalo.
4: Aló.
5: Buenas tardes, Yaris.
4: Buenas tardes.
5: Hoy le quiero dar infinitas gracias por lo de ayer a la Yaris, donde me estuvo todo el rato hablándome. Estaba un poquito complicada, nada grave, pero y eso se valora y se agradece mucho. ¿Podría ser un tema de los Luceros del Valle, por favor? Ya. Vuelve vida mía.
4: Vuelve vida mía.
0: Ya, lo buscamos y lo programamos. Si lo tenemos, ningún problema. Lo buscamos y lo programamos. Si lo tenemos, ningún problema.
4: Por supuesto.
0: Vamos con El Libro Abierto, Los Rancheros del Río Mar.

0: era.
1: Esa era.
0: Vuelve vida mía.
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0: Así es. 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
1: Y a través de nuestro WhatsApp.
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0: Ahí está para que se contacte con nosotros, programen su canción y también manden su saludo.
1: Recuerden que tempranito.
0: Así es, dice por acá, buenas tardes.
1: Buenas tardes.
0: Soy Paola Valdés de Santa Adriana.
1: Ya.
0: Muy bueno el programa, felicitaciones, dice. Quiero pedirle si me pueden tocar una canción de la ley del Maule. Muchas gracias. Saludos para Fabián, el inmortal.
1: Saludos ahí para Fabián,
0: el inmortal.
1: Oye, bastante evento el fin de semana.
0: ¿Ah, sí?
1: Sí.
0: Ah, qué buena.
1: Por ahí vi harto evento.
0: Está bien, pues sí. Si vaya a levantar un grupo, tenéis que tenerle movimiento.
1: Claro, está bien ahí, pues. Felicidades ahí a los chiquillos.
0: Así que bien para ahí, para los chiquillos de la ley del Mauri, como a todos los grupos.
1: Sí.
0: Oye, y que no hagan lo que estaba publicando el Nico el fin de semana.
1: Ah, sí, sí, vi la publicación.
0: Oye, qué lata. Le están levantando a su gente.
1: Lamentable que eso pase, ¿eh?
0: Fíjate que una de las frases que Nico utiliza mucho en sus canciones, la música es para compartir.
1: Sí, él y, siempre lo dice.
0: Y no
1: para competir.
0: Exacto. Entonces, que lata que otros grupos le quieran desarmar su grupo con la finalidad, obviamente, de tener ellos su gente. Y desarman un grupo para tener otro, o sea,
1: pero ahí como el Nico dijo, pues también va en la lealtad.
0: Claro.
1: Sí, en la lealtad.
0: Así que bien por el Nico, saludos.
1: Saludos.
0: Y oye, es que no la puedo contar, tengo dos primicias.
1: Ya.
0: Del Nico.
1: Pero suéltela.
0: Pero es que no puedo. No. No.
1: Ya.
0: No puedo. Confió en mí y yo no lo puedo defraudar.
1: Ah, pero ahí leí que venían cositas.
0: Sí, no, sí, vienen cositas.
1: ¿Ya? ¿Lo vamos a tener acá?
0: Lo vamos a tener acá pronto.
1: ¿Cuándo?
0: No me dio fecha, pero me dijo pronto. Yo creo que antes de fin de mes.
1: ¿Ya?
0: Y viene con dos sorpresas, pero no les puedo adelantar mucho. Hay una que se le salió a una al tío estos días.
1: ¿Ya?
0: Y la otra no la puedo contar porque me dijo, voy a confiar en ti. Así que...
1: Uy, al tío. Se le salió
0: una. Se le salió una al tío.
1: Ya, pero bueno, lo que sea que esté ahí planeando el Nico, además que va a ser bueno y bonito.
0: Así que el mayor del éxito para el Nico y chiquillos.
1: Oye, el fin de semana ahí lo tuvimos en una hora con.
0: Sí, bueno, tuvimos en una hora con.
1: Sí.
0: Acuérdese lo que dice el Nico. La música es para compartir.
1: Y no para competir.
0: No se le olvide. Hoy ese eslogan podría ocuparlo en la radio también, ¿eh?
1: También. Se podrían ocupar en radio.
0: Hay varios que la radio la utilizan para competir y no para compartir.
1: No saben compartir.
0: El otro día me escribió un chiquillo.
1: ¿Ya?
0: Me dice, Iván, me dijo, pucha, ¿sabe que le quiero pedir una paletita? Claro,
1: ¿ya?
0: Le dije, cuénteme. Lo que pasa, me dijo, es que a mí me gusta el tema de la radio. Me dijo, y quiero hacer una radio online. ¿Usted me ayudaría? Pero claro, pues, hijo, le dije yo, déme el acceso a su computadora y yo le ayudo.
1: A ver.
0: Quedó sorprendido. Después me dijo, pucha, Iván, lo quiero molestar nuevamente, pero póngale, vaya. ¿Tendrá unos efectos de sonido? Todo, me dijo, ahí le compartí todos los que tenía.
1: Bueno.
0: Oiga, me dijo, muchas gracias. ¿Sabe? Me dijo... No lo dije yo, lo dijo él, pero ¿ya? Obviamente yo lo comparto.
1: ¿Ya?
0: Me dice, oiga, ¿sabe qué? Me dijo, pucha, yo conversé con varios amigos que trabajan en... Que yo creí que eran amigos y trabajan en el rubro de las comunicaciones.
1: Uh-huh.
0: Y ninguno me dijo, me quiso ayudar a hacer mi radio online.
1: Es que ahí se ve, po.
0: Ahí está el hombre ahora, agarra su computadora en las tardes, se pone a transmitir por internet, tiene su propia radio online. Bien, po.
1: Buena, bacán, po.
0: Si así como alguien tuvo tiempo para enseñarme,
1: sí.
0: ¿Por qué yo no voy a tener tiempo para enseñarle?
1: Obviamente, uno tiene que compartir lo que sabe.
0: Ahora, el tema es que hay personas que no aprenden, si es lo otro. ¿Para qué te pusiste el gorro, Yari? La Yari se puso el gorro al tiro. Hemos enseñado a la colega aquí, pero no quiere aprender, po. Llegan los...
1: Vamos a aprender.
0: Tricahues del Maule o del Valle. Esto es... Ya, borracho.

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1: Son las 2 en punto.
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0: ¿Cómo está el día afuera?
1: Está rico, agradable.
0: 20,8 la temperatura actual en Parral.
1: ¿Ya?
0: 20,7 en Longaví.
1: No, está agradable el día.
0: Está muy agradable.
1: Sí. Vamos que se puede, vamos que se puede.
0: Pero según el pronóstico del tiempo, en la tarde podríamos tener gotitas. Ah. Probabilidad de tormenta eléctrica.
1: ¿Pero por qué?
0: Y terremoto. Oiga.
1: De tanto que el colega dice terremoto, va a haber un terremoto.
0: Y lo más probable.
1: A mí me da miedo.
0: Pero es que, a ver, si
1: está ahí. Pasa, al menos si pasa cuando esté aquí, voy a estar acompañado, pero si pasa cuando esté en mi cosa.
0: Bueno, pero mire, en esa parte se ve fácil, pues. Tiene que buscar que la acompañe, pues. Ahora,
1: puede que sí.
0: Se me fue lo que iba a decir.
1: ¿Ya?
0: Algo iba a decir, pero se me fue.
1: Ah, se lo olvidó.
0: Se me fue y se me olvidó.
1: Después se acuerda.
0: Ya me voy a acordar ya.
1: Sí. De repente no se acuerda.
0: No, lo que pasa es que respecto del tema, por ejemplo, de los terremotos, ¿ya? Si bien es cierto, a nadie le gustan los terremotos.
1: Obvio.
0: Pero fíjate que son buenos los temblores. Que de cuando en vez tiembla es bueno. Uh-huh. Porque se va liberando energía.
1: Se pega un sacudón.
0: Claro, se libera energía. Sí. Energía que si no tiembla se va acumulando, se va acumulando, se va acumulando. Y en algún minuto pasa lo que pasó el 27F el 2010. Por lo tanto, es bueno que de repente tiemble. De hecho, es más, te comento que ayer, en medio de todo este inconveniente climatológico que había, ¿ya? Nadie se percató de un movimiento 5.7 que se registró ayer. Para ser más específico, ¿qué pasó? Como están todos preocupados del tema de la escoba que estaba quedando con los granizos.
1: Claro, con los granizos, con los...
0: Nadie ni pescó esto. Pero mira, por ejemplo, ayer... Dice, aquí está. Temblor de mediana intensidad, dice, que afectó a las regiones metropolitana, Coquimbo, Valparaíso y O'Higgins. El sismo se registró... Espérate. El sismo se registró ayer... Ayer, ya, el sismo se registró ayer a las 19:18. Uh-huh. Claro, estaban todos en medio del temporal, por lo menos acá en la región del Maule no estaba tan fuerte, pero claro, por ejemplo, la región metropolitana, ¿nadie percó el temblor?
1: Po. No, pues ¿qué iban a pescar el temblor con 5.7. todo lo que estaba pasando? O igual fue 5.7.
0: Imagínate, estaban con
1: granizo.
0: Con granizo, con lluvia, con viento, con tornado. Y más encima, con temblor. Oh. hay un chiste por ahí de Coco Legrand.
1: ¿Ya?
0: Que dice, oiga, ¿qué pasa? Pasa en Chile.
1: Sí. No es chiste.
0: Si somos, por eso, somos mejor país de Chile. Ahora, eso no quiere decir que yo estoy pidiendo a que tiemble. No, sino que es como lo que falta. Es como cuando uno dice...
1: Lo único que faltaba.
0: Buena, tío Ricky. Es como cuando uno dice, oye, estoy armando un cumpleaños. ¿Y qué falta? Ya, acá con todo lo que ha pasado, ¿qué falta?
1: ¿Qué falta? El terremoto.
0: El terremoto.
1: Por eso tenemos que irnos preparando.
0: Ahí viene la otra parte de la historia. ¿Estamos preparados?
1: No. Si usted me pregunta si en la casa tengo kit de emergencia, si tengo alguna cosa, no, nada.
0: Mira, por ejemplo, hoy día en la mañana me topé con el tío del colegio de mi hija.
1: Ni la calma la tengo.
0: Y me dice, oiga, menos mal que llegó la luz temprano, me dijo, porque me quedaban 2% de batería en el teléfono. ¿Tenemos un cargador portátil en la casa?
1: No. Yo, por ejemplo, en mi caso, no.
0: Buena pregunta. ¿Tenemos velas?
1: En mi casa sí, siempre hay velas, eso sí.
0: ¿Ya?
1: Sí.
0: ¿Tenemos, por ejemplo... una tetera? Porque si
1: en ponemos, mi casa hay tetera.
0: Ponemos el hervidor, se corta la luz. ¿Y cómo tomamos tecito?
1: Sí, en mi casa igual hay tetera. Y hay tostador manual también.
0: Ah, ya, tenemos tostador manual, bien. Sí,
1: ya podemos tostar pancito.
0: Porque, por ejemplo, aquí el otro día se cortó la luz. ¡Uno! ¡Hubo una baja voltaje!
1: ¿Ya?
0: Hoy hacía más frío que la gente baja voltaje. ¿Cómo poníamos el hervidor aquí en la radio?
1: Claro, pues acá no, claro.
0: ¿Cachai? Y estábamos con el Fernando muerto de frío. Tuve que ir con una señora un poquito más allá que nos calentara el hervidor. Por eso, ¿estamos preparados?
1: Yo creo que no. O sea, de hecho, no.
0: La respuesta definitivamente es no. No,
1: no estamos preparados.
0: Para nada. Y de hecho, quedó demostrado ayer con todo lo que pasó, que no estamos preparados.
1: A nada.
0: A nada. No estamos preparados ni para la lluvia, ni para un terremoto, ni para un temblor, ni para un corte de luz. No estamos preparados nada. Para nada. A lo buen chileno vivimos el día a día.
1: Claro, o sea, a lo de Dios que es grande.
0: A la que venga de Dios nomás. ¿Sí? Y ahí vivimos.
1: O sea, Dios sabe.
0: Oye, venís mañana, solo Dios sabe si vengo. En palabras simples, claro, solo Dios sabe claro. Si vengo.
1: Así de simple, así estamos.
0: Así vivimos el día a día.
1: Estamos sobreviviendo.
0: Como dice la canción, sobreviviendo. 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
1: ¡Eso! 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
2: Jugar con ella. 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
0: En la música nos quedamos con los Tigres de Parral. Esto suena y dice... 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

0: Obviamente.
1: Los videos, los temas sin videoclip no suenan en... ahora.
0: No, así igual, que, no, así que la ley del doble no suena.
1: ¿Escuchaste, Fabián? De hecho, tengo pendiente la ley del Maule, que ya viene.
0: Ah, pero no tiene video.
1: No, sí, no importa, igual la tocamos. Ah. 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
1: 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Nos quedamos con la ley del Maule, ¿le parece?
0: Ya, pero antes le voy a mandar un saludito ahí a mi tío Fidian.
1: ¿Ya?
0: Y a don Jesús Campos. Así que saludito ahí para ellos, que yo creo que ya van para la casa.
1: Eso, están por ahí en la sintonía.
0: Sí.
1: Nos vamos con la ley del Maule. Esto es la del moño
0: colorado
1: y mi primer amor.

0: Yarisita, y en la radio, Yarisita, qué bueno, Yarisita. Sabes que ayer la pelaron de una manera, yo la defendí, obvio. Dijeron que andaba por ahí, no sé por dónde. Yo, amablemente, como usted sabe que la conozco, la conocimos, así que la defendí. Ahí digo, cuidado, no, no, cuidado con ellos, ¿ah?
1: ¡Sube la mano, sube! ¡Sube la mano, sube!
2: La defendí. ¡Escuche bien lo que dijo!
0: ¡Oh, yo también vi llorar a uno el otro día y parece
2: que... ¡Ah, no fue nada ese!
0: ¡Hola, Gancho! ¿Cómo está, Gancho?
3: ¡Ay, qué anda!
0: ¿Qué pasa hoy día? ¿Lo tienen solo? Oiga, pucha, qué pena.
2: Mira,
0: ¡qué
2: escucha.
0: Pena! Oiga, sé que la Yarisita la vieron por ahí por Linares en el mercado. Estaba atragantada con un pescado ahí y dijeron...
2: Menos mal que ando yo velando.
3: ¿Sabes lo que me dijo?
2: ¿Qué te dijo?
3: Me dijo, ayer me dijo la estaban pelando, que usted andaba por allá, por el mercado, me dijo.
2: Qué lindo el WhatsApp, qué bueno que no se borren los mensajes, ¿eh?
3: Así te bloqueado.
2: A partir de este minuto pasaste a la lista negra, guachito.
3: ¿Ves alguien a la lista negra?
2: No, de ahí no sale. Pregúntale al chofer de la máquina 3.

0: vaya a mentir, piénsalo bien. No saca nada con borrar los mensajes porque ya se descargaron acá en el PC.
1: Estaba borrando los mensajes. Estaba borrando los mensajes.
0: No, pero por si acaso.
1: Ya lo pillé ya.
0: Oye, ¿has escuchado el dicho que dice se pilla más rápido mentiroso que un ladrón?
1: Eso le pasó a él.
0: Pillaron, guachito. Te estáis haciendo el lindo.
1: Me gusta hacerse el lindo.
0: Puta máquina. Oye, por acá dice de chiquillo, por favor, serían tan amables de programar alguna canción de los Llaneros de la Frontera. Saludos para Laura.
1: Se le ve la tanga.
0: Eso, Laurita de la comuna de Yerbas Buenas.
1: Saludos para Laura.
0: Saludos, Laura, gracias por estar en nuestra sintonía. Y aquí está tu canción. Por una mujer paseada. 15 minutos faltan para las 3 de la tarde.

0: Ya nos vamos.
1: Nos vamos.
0: Nos comenzamos a despedir. Muchas gracias a todos ustedes por tremenda sintonía.
1: La que nos entregan día a día acá en el programa.
0: Sí.
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1: Agradecemos a Transporte Jiménez.
0: Agradecemos a Taller de Tapicería El Dani.
1: Y agradecemos a cada uno de nuestras auditoras
0: y auditores
1: que nos acompañan día a día acá en el Vía
0: Ranchera.
1: Oye, saludo grande para nuestros amigos que nos escuchan en Parral a través del 106.1 en Más Radio TV.
0: Sí, también a todos los que nos escuchan a través del 104.9 vía 7.
1: Desde Longaví, para Longaví,
0: sí,
1: y la provincia de Linares.
0: Exacto.
1: Invitarlo a no despegarse el dial, sigan en la programación tanto de vía 7 como de Más Radio TV en Parral y Retiro. Y nos encontramos, Itayaris,
0: en otra oportunidad.
1: Que tengan una linda tarde, cuídense, pásenlo bonito, disfruten la vida. Como dicen por ahí, si fuera el último día de nuestras vidas.
0: Eso.
1: Un abrazo, pásenlo bonito. Será hasta la próxima. Chau, chau.

0: culpa tienen?
1: Llegó el momento de despedirnos, pero ya estaremos de vuelta. Nos encontramos de lunes a viernes por la Radio Tropical Ranchera del Maule Sur. 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
3: Son las 2:56.
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0: Siempre, ítale guaita, nosotros los chamanes méticos ancestrales, ya miércoles 14 de este mes de octubre, saludar a tanta personita que nos está escribiendo, que nos está llamando de tantas las partes. Cuántas personas con problemas, con penas, con melancolías. Todos tenemos semanas donde parecer que los problemas llegan de montón. Cuántas personas aburridas, tristes, que en el trabajo, que en la casa, que con la salud, que con el dinero, sienten que se resolver algo y que aparece otro problema. Y lo fácil es que se sienten aburridos, abrumados, llenos de dudas y pensar que nunca va a solucionarse los problemas, que nunca va a parar. Pero la mayoría de las veces no es que todo se junte por casualidad. A veces llevamos tiempo sin pararnos a mirar qué es lo urgente que está pasando en nuestra vida. Mucha gente decir que brujas no existen, pero que las hay, dicen por ahí. A veces hay energías atacantes, destructivas, que nos dañan el amor, la suerte, la felicidad, y ahí estar nosotros para ayudar, para fortalecer el día a día de cuantas personitas que lo necesitan. Reciban siempre a todas las personas que llegan a nuestra consulta personal el paquete indígena Putumayo, ser un paquete que contener tres productos, el azabache coral, que ser un amuleto para protegerlo del amor, de la suerte, para protegerlo de las malas energías. También venir un producto natural de nuestro laboratorio que se llama la limpieza indígena, que es un producto a base de yuyos, plantas, cortezas, para purificar su organismo. Y el otro producto que venir, el aceite madre selva, para las personas que están sufriendo de estrés, para las personas que están con problemas, con tristezas, con penas, con crisis de pánico, ahí estar nosotros para ayudar, para fortalecer el día a día. Reciban este paquete para la persona que trabaja y que no prosperar, para que el dinero, las personas que el dinero no le rinde, no le luce, a las personas que no les va bien en el amor, el que está rodeado por la envidia, el que está perdiendo la salud, quien está en tristeza o depresión, yo lo voy a regalar. Vamos a ver, ¿quién quiere consultar? ¿Quién quiere saber qué está pasando en la vida? 3, 4, 5 personas que nos llamaron en este instante, vamos a regalar el paquete indígena Putumayo. 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Estamos orientando, ayudando a tantas personitas que lo necesitan. 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Agradecido de tanta personita que nos escribe diariamente. Amigos de Victoria, ya saber, este sábado, de este viernes que pasó, agradecido de ustedes que nos visitaron en Victoria, sabe que viernes por medio estamos en Victoria. En Loncoche, agradecido de cómo crecer la sintonía en Lanco, en sus alrededores, en Villarrica. Gracias, amigos, que me escribir, que me dan esa oportunidad de demostrar nuestro conocimiento ancestral. Ya saber que en Loncoche estaremos pasado mañana viernes 16, atendiendo en Loncoche la consulta personal y privada agradecido de cuánta personita nos escribir, nos llamar y que se dan esa oportunidad de encontrar nuestra felicidad, lógicamente, para que las personas hablen tan bonito, que nos den esos testimonios de agradecimiento. Amigos de Río Bueno, sábado 17 con ustedes, saludar a todos mis amigos de Valdivia, de sus alrededores, donde estaremos mañana jueves y viernes atendiendo en Valdivia la consulta personalizada y privada. También saludar a tantas personitas que nos escribir de Pucón, de San José de la Mariquina, de Villarrica, de Petrusquén, de Gorbea, de Nueva Imperial, de Caragüe, de Temuco, de Purén, de Los Sauces, de Traiguén, de Curacautín. ¿Cómo crecer la sintonía? Las personas que no anunciar o que no nombrar, me disculpar, pero son muchas partes de donde me escribir, me llamar. 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Agradecido de cuánta personita nos escribir, nos llamar, nos enviar WhatsApp, nos llamar para testimonios, participar de este programa de la medicina tradicional chamánica y eso llenar nuestra alma de felicidad y contento. Ya saber que nos escuchar acá en la radio, nos ver en televisión todos los días en el canal TV Más 2, de lunes a viernes 1:15 de mañana, sábados y domingos 12:15 de mediodía y 16 horas. También nos poder seguir en redes como Chamanes Médicos Ancestrales. Llegar al momento donde ustedes se hacen partícipes de este programa con los WhatsApp, con las dudas, con las incertidumbres, con las ganas de encontrar respuestas. Hoy miércoles, ya miércoles 14 de este mes de octubre, saludar a las personas, ya saber que les dar los 4 últimos números de donde me enviar el mensaje, les dar el nombre y la ciudad de donde venir para que estén pendientes de quién escribir. El primer mensaje dice, viene de la señora Marlene de Curicó, terminado en 9317 el mensaje. La señora Marlene me dice que el esposo la dejó por otra mujer después de 12 años juntos y lo más raro es que ella no es ni más bonita ni mejor que ella. No entiende qué le pasó, no le entiende qué le vio. A ver, mi señora Marlene, eso que usted está describiendo, esa sensación de no entender qué le vio, es justamente la señal de que algo no es natural en esa relación nueva. Desafortunadamente a veces hay amarres hechos específicamente para eso, para cegar a las personas, para romper relaciones, para quitar tantos días, tantos años, tantos meses de una simple relación que desafortunadamente se pudo haber dañado. ¿Por qué decir de una simple relación? Porque para las personas que desafortunadamente están siendo víctimas de una energía, de un amarre, de una porquería negativa, esos años desafortunadamente para ellos no son nada, porque no es que sean dueños de sus pensamientos ni de sus acciones, están siendo víctimas de trabajos, aunque muchas personas dicen que la brujería no existe, pero que las hay, dicen por ahí, no venir a que crean en nosotros, venir a ayudarles, pero gracias a Dios se pueden revisar este caso, romper ese amarre para que recupere la claridad y juntos tratar de que ustedes encuentren respuestas positivas a su vida.
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0: Todos los días llegamos a este programa de la medicina tradicional chamánica, felices y contentos hoy acá desde Huepil, ayudando por primera vez a cuantas personitas que nos están escribiendo, que nos están llamando. Ya saber, amigos, hoy miércoles 14 acá estaremos en Huepil hasta las 17 horas. Mañana jueves 15 estaremos en Cabrero, viernes 16 en Loncoche, sábado 17 estaremos en Río Bueno. Saludar a mis amigos de Osorno, de Puerto Montt, de Paichaco, de Futrono, de Victoria, de Linares, donde estaremos la otra semana. Este lunes estaremos en Osorno, lunes 19, martes 20 en Puerto Montt. Usted quiere llamar, separar hora, pedir información, hablar con nosotros, cualquier momento del día, marcar 981-86-6528. Y si sonar ocupado, 941-03-9660. Hacer dos líneas telefónicas para que, gracias a Dios, encuentren respuestas cuántas personas lo necesitan. Ahora sí, vamos prontamente con las llamadas a ver quién está con nosotros en vivo y en directo. La persona que está al aire, hola.
1: Aló.
2: Bienvenido a mi programa. Disculpar, ¿tiene una radio prendida?
1: Sí.
2: Bájale el volumen o apáguela, porque se acopla y suena mal. O sea, vuelvo y repito, se escucha mal.
1: Ahora sí.
2: Ahora sí. Deme la fecha de nacimiento.
1: 9 de septiembre de 61.
2: 9 de septiembre de 1961. A ver, ya sabe que debe concentrarse mientras le tira los huesitos y las caracolas a ver qué es lo que pasa en su vida. A ver, concentrarse. ¡Mira! Tramante, tramante, callamán. Con toyonoida celereta, celereta mafasalanta. Manitú. Chango. A ver, son muchas personas que desafortunadamente están viendo en situaciones bastante delicadas. Tener mucho cuidado porque estos huesitos me marcan que usted ser un hombre luchador, muy trabajador, como decir nosotros, siempre echado como para adelante. Pero desafortunadamente me están marcando situaciones malas, y eso que usted ser una persona de buen corazón y que no le gusta hacerle mal a nadie.
1: Correcto.
2: Pero veo una preocupación.
1: Sí.
2: ¿Qué le preocupa?
1: Mi hijo.
2: Deme la fecha de nacimiento de él.
1: 30 de mayo del 88.
2: 30 de mayo. ¿Del año?
1: 88.
2: 1988. A ver, ponga cuidado porque están viendo en estos huesos y en las caracolas, lógicamente en referencia a lo que usted me está preguntando a su hijo, que gracias a Dios por un lado salió igual a usted, y lo felicito por la educación que le haber dado. Pero hay algo que me está preocupando. Estar viendo situaciones oscuras. ¿Cuánto hace que usted vive en esa casa?
1: Como 12 años.
2: A ver, desafortunadamente estar viendo malas personas a su alrededor. O sea, como se decir, malos vecinos.
1: Ya. Yeah.
2: Estar viendo mucha envidia y estar viendo como su casa, su hogar, como muy cargados.
1: Ya. Yeah.
2: Y lógicamente lo que estar viendo es que su hijo lo veo mal.
1: Sí.
2: Todo lo que quiere hacer su hijo, vuelve a repetir, desafortunadamente fracaso tras fracaso, solo temas negativos, cansado, aburrido, y desafortunadamente vuelve y repito, fracaso tras fracaso.
1: Correcto.
2: Y este huesito para mí significa problemas a la salud. Me marcar como la cabeza, como dolores a la parte de atrás, al cerebro. Me preocupa mucho lo que estar viendo en este huesito, que sí puede significar la vista, sí. Y desafortunadamente sistema nervioso central. Le quiero hacer una pregunta. ¿Usted ya lo hizo ver del doctor?
1: Sí.
2: ¿Y qué le dijeron?
1: Sí, lo operaron ya dos veces, tres veces.
2: ¿Tres veces lo operaron?
1: Sí.
2: ¿De los ojos?
1: Sí.
2: ¿Y había quedado mal?
1: No, ahora ya está mejor ya.
2: ¿Pero las otras veces no había quedado nada bien?
1: No.
2: A ver, yo sí le recomendarme visite cuanto antes, porque veo cosas delicadas también al estómago.
1: Sí.
2: Como a la vesícula, y eso me preocupa por ser tan joven.
1: Ya.
2: A ver, yo sí le recomendar que cuando venga me traiga la tierra de su casa, de las cuatro esquinas, me traer un poquito de agua de la casa, ¿ya?
1: Ya.
2: Y tres limones verdes.
1: Ya.
2: Necesito hacer una liberación. ¿Ya?
1: Ya.
2: ¿Qué le diría a las personas que nos están escuchando?
1: Que llamen porque usted le dice la verdad.
2: Un abrazo y muchas bendiciones. Gracias por su llamado.
1: Ya, gracias, Anguisito.
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2: Agradecido de cuántas personitas nos escribir, nos llamar, nos dan testimonios de agradecimiento, tantas WhatsApp, eso significa que estamos haciendo buena la obra. Ya saber, 981-86-6528. Estamos regalando el paquete indígena Putumayo a las 3-4 primeras personas que entrar en esta, en este programa a cualquier momento del día. Mi secretaria está pendiente para anotar su nombre, fecha de nacimiento y devolverles, regalarles el paquete indígena Putumayo, porque son muchas personas que nos escribir, que nos llamar, y de vez en cuando estamos dando agradecidos agradecimientos a ustedes, y por eso les dar ese paquete, porque ustedes saben que el que siembra amor, amor cosecha. Un abrazo en distancia y que Dios Manitú me lo llene de muchas bendiciones.

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1: Son las 3:56.
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1: Querida Virgen de Guadalupe, Madre amorosa y llena de compasión, acoge en tu regazo mis sueños y preocupaciones. Te pido que ilumines mi camino con tu luz divina, llenando mi corazón de alegría y esperanza. Permíteme sentir tu presencia en cada momento de mi vida, guiándome hacia la felicidad que tanto busco. En tus manos pongo mi destino y mis sueños. Ayúdame a encontrar la paz en los desafíos y a valorar cada pequeño instante de felicidad. Que tu amor me acompañe siempre y que mi vida refleje la gratitud por tus bendiciones. Amén.
2: En bendición y victoria damos inicio al programa del Centro Botánico Alternativo de Juan Taramacura. Damos gracias a la Morenita de México, damos gracias a nuestra Virgencita de Guadalupe, que es la que nos permite, y a nuestro Dios Padre, nos permite llegar a sus hogares, a sus corazones. Bienvenidas, bienvenidos, hijitas, hijitos de mi corazón. Pongan ustedes atención al programa, los casos que aquí pasamos, los testimonios, con sus problemas, con sus dificultades, que en este momento están acercándose con Juan Taramacura para buscar una solución. No se olvide que Juan Taramacura no es adivino, no soy chamán, no soy brujo, soy sanador botánico naturista. Recuerde que Juan Taramacura triunfa donde muchos han fracasado. Vámonos para el horóscopo de Juan Taramacura. Recuerde que estamos en el mes de octubre y para el mes de octubre los de Tauro, atención Tauro. Mes favorable para ordenar las finanzas y fortalecer relaciones. Muchos no saben cuál es su día de su suerte. El Tauro, su día de suerte es el día viernes. Y el color que le favorece, que puede vestir, que es el color, el verde. Estos son los días de suerte y el color que le favorece para aquellas personas de Tauro. Tauro, en el día de hoy estamos entregando el horóscopo de Juan Taramacura.
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2: Thank you.
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2: Bueno, seguimos aquí recibiendo los testimonios de agradecimiento. Una persona agradecida con Juan Taramacura es una persona que ha llevado el producto del vino erótico y es un tratamiento que le ha funcionado a él, y él me va a dar unas palabritas, cómo le ha parecido el producto, cómo le ha ido con el tratamiento, y según lo que él me dice de sus propias palabras, solamente ha llevado un producto y le ha mejorado y le ha realmente servido para lo que él necesita. Hermano mío, cuéntele a los oyentes, cuéntele a la audiencia, ¿cómo le ha parecido el producto a usted del vino erótico?
5: Sí, sí, realmente he evolucionado. ¿Para qué decir que todavía al 100%, pero sí he notado una mejoría?
2: Hasta ahora usted lleva un solo tratamiento, ¿verdad?
5: Sí, todavía no termino con el primer envase, pero sí he notado la diferencia, he notado un cambio, digamos.
2: ¿Ha visto ya cambios? O sea, que si hay mejoría el tratamiento, entonces ¿usted recomienda el tratamiento o no lo recomienda?
5: Sí, sí, de todas maneras. Sí, se ve que el producto hace efecto.
2: Que sí es bueno realmente, porque es un producto que es preparado con plantas medicinales y que no tiene ningún efecto secundario. Entonces el vino erótico a usted sí le ha mejorado, le ha servido, lo recomienda.
5: Sí, señor. De todas maneras, sí, sí, a mí me por lo menos a mí
2: he notado un cambio,
5: ¿sí?
2: ¿Ha visto el cambio?
5: Sí,
2: y todo
5: sí,
2: eso.
5: Sí.
2: Ah, bueno, muchas gracias por sus palabras. Continuamos con el programa.
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6: No humilles a nadie, porque el día de mañana puedes necesitar un favor de esa misma persona. La vida da vueltas y no avisa. El que hoy está abajo, mañana puede estar arriba. Tratar mal a alguien no te hace más hombre, te hace pequeño. La gente no olvida cómo la trataste. Si fuiste amable, te recordarán con gratitud. Pero si fuiste arrogante o creíste que el poder te daba derecho a menospreciar, cuando caigas nadie te tenderá la mano.
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2: 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Vamos a hacer con mucha fe la oración de San Juditas Tadeo, el patrón de los casos difíciles. Esta maravillosa oración que tiene poder para aquellas personas que tienen dificultades, que tienen una calidad de vida no muy positiva. Vamos a hacer la oración de San Juditas Tadeo. Agarra el vasito de agua con la mano derecha. Vamos a pensar en las dolencias, en las enfermedades por aquel familiar, las enfermedades que usted padece, las dolencias, y con mucha fe vamos a repetir: San Juditas Tadeo, patrón de los casos difíciles, camina por mi casa, llévate mis preocupaciones y mis enfermedades, aleja a mis enemigos visibles o invisibles, protege mi familia, protege mi hogar y protege a mis amigos más cercanos. En el nombre de Jesús, amén, amén. Se van a tomar el vasito de agua con mucha fe. Mañana volverá Juan Taramacura nuevamente. Amén, amén.
8: cielo una hermosa mañana.
9: Hemos llegado al final de un programa más. Esperamos que haya sido de su agrado los consejos que con sacrificio hemos traído para usted y que los aproveche verdaderamente y ponga en práctica. Hasta una nueva edición de su programa.

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1: Son las 4:56.
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1: Son las 5 con 56 minutos.
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0: Son las 6:10.
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0: Son las 6:20.
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0: Son las 6:36.
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0: Son las 6:44 minutos.
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0: Son las 7:05.
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Hola, queridos amigos, amigos auditores, reciban mi saludo y mi agradecimiento por estar nuevamente junto a nosotros. Un saludo especial para todos los sectores del Maule, para nuestra gente del campo y también de la ciudad, y para diferentes lugares de este país, porque llegamos a través de internet a muchos lugares, también afuera del país. Quien les habla es el profesor William Manríquez, parapsicólogo y orientador espiritual, y quiero recordarles que detrás de cada consulta existe una historia. Puede ser una preocupación de amor, un problema familiar, una dificultad en el trabajo, en el negocio que no está funcionando como ustedes esperan, o simplemente algo que nos está quitando la tranquilidad del día a día. Mi labor es escuchar y entregar una orientación desde la parte espiritual y también a través de la lectura de las cartas del tarot. Y quienes quieran una atención personal pueden encontrar

0: encontrarme todos los miércoles, cada 15 días en Curicó, todos los jueves en San Javier y todos los viernes en Linares. Así, amigos, vamos a dejar que ustedes sean los mismos quienes tomen la palabra a través de sus cartas o también a través de una consulta personal, porque quizás la pregunta del auditor también representa lo que usted está viviendo. Pasamos inmediatamente al mundo de la correspondencia o casos de la vida real.
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0: Bueno, pasamos a la parte más importante, al mundo de las correspondencias. Señora Quiche, ¿qué es lo que hay para el día de hoy? Ya mucha gente está esperando la correspondencia, también la respuesta. Señora Quiche, ¿qué es lo que hay?
2: Hola, ¿cómo están todos ustedes? Voy a contar hoy día una historia. No hay cartas hoy día, voy a leer una historia. Y esta dice así: Paulina es mi nombre, soy de Longaví y le cuento mi historia, don William. Tengo un matrimonio de casi 20 años y 3 hijos. Tenía un matrimonio casi perfecto, se podría decir. Tengo una amiga de más de 15 años, es como mi hermana. Ella me ayudó mucho con mis hijos cuando eran pequeños. Cuando nació mi último hijo, ella se quedó de dueña de casa, cuidando a mis otros 2 hijos. Una amistad muy sana y bonita, de esas que pocas hay. Mi esposo siempre preocupado de mí, de la casa, de sus hijos y de ella. Aquí comienza lo triste de mi historia. Hace muy poco que siento una gran pena en mi corazón. Y aquí estoy en silencio, sin saber qué hacer. Mi amiga tuvo un hijo. Su hijo tiene 10 años, como siempre tenemos una linda relación. Yo quiero mucho a su hijo y a ella. Y mi esposo, ¿para qué decir cómo lo trata? Como si fuera de él. De un momento a otro empecé a sentir algo en mi corazón. Algo que me estaba avisando que no quería saber. Pero yo pensaba que eran ideas malas mías. Ellos jamás me harían daño, ni mi esposo ni mi amiga. Tenía esta duda, pero un día yo estaba en la cocina y ellos se quedaron en el comedor, o sea, mi esposo y mi amiga. Y los escuché conversar muy bajito. Y mi amiga le decía, el hijo que tenían en común sería un secreto que se llevarían a la tumba. El hijo de mi amiga es hijo de mi esposo. Regresé a la cocina, entré en un llanto que primero fueron muy sollozos, luego un gran llanto que me fueron a ver los dos preocupados. ¿Qué me estaba pasando? No les quise decir que había escuchado esa conversación que me costaba hasta respirar. Me llevaron al comedor, me dieron agua con azúcar, luego me iban a llevar al hospital. Le dije a mi esposo que me llevara a la cama, muy preocupada de lo que estaba pasando, pero decidí guardar silencio y aquí estoy sin decirle que escuché esa conversación. Amo a mi esposo y no le diré lo que escuché. Me llevaré esto a la tumba. Significa que mi esposo está conmigo y está con mi amiga. Tiene una relación paralela. Decidí no decir nada. Sé que cuando relate mi historia, mucha gente va a decir que estoy mal, que debí de hablar y muchas cosas más. Pero si estuvieran en mi lugar, sería diferente. Pero aceptaré todo lo que ellos digan. Sé que otra mujer en mi lugar hubiese tomado una decisión diferente, pero yo opté por esto. Gracias por escucharme, gracias por relatar mi historia, William. Muchas gracias. Sé que muchas mujeres más están viviendo esto que yo estoy pasando en este momento. Duele y tendré que resignarme, todo por amor a mi esposo, mis hijos me despido.
0: Y aquí sí, qué buen relato, ¿eh? De verdad, muy buen relato. Ya casi se pone a llorar usted, señor Aguiche, se puso prácticamente en el papel. Y yo creo que son muchas las personas, son muchas mujeres que están escuchando este programa, que están viviendo algo parecido. No solamente mujeres, sino también aquí hay hombres que también están en una situación en la cual prácticamente se sienten que su mujer también tiene otro hombre o diferentes cosas. También ahí hay una carga negativa. Ella no tiene brujería, cochinada, pero sí tiene una carga negativa que lleva en su corazón, en su alma, y eso también se puede limpiar. Señora Quiche, usted quiere hacer una invitación, creo.
2: Sí, a todos los auditores que tengan alguna cosita guardada en su corazón, mándelo al WhatsApp y nosotros se la vamos a leer. Usted pone, cambia nombre, cositas así, y vamos a poder ayudarlo para que tenga un desahogo.
0: Sí, usted puede cambiar su nombre por un seudónimo o su fecha de nacimiento o un signo. No coloque su nombre verdadero para que así usted pueda contar su historia, pueda desahogarse. Ya sabe que es su historia, a través de nuestro programa usted va a escuchar, se va a desahogar. Que están escuchando, que están, el mundo está viendo qué es lo que está pasando con usted, pero usted en secreto va a llevar eso, porque su nombre no va a salir. 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Ahí está nuestro WhatsApp. Cuéntenos su historia y eso va a salir en este programa. Señora Quiche, ¿algo más que decir? ¿Un saludo para dónde?
2: Para Curicó, para bien. Molina, para todos los alrededores de esa linda ciudad de Curicó.
0: Escuchen a la señora Quiche y escuchen el programa. Es un programa diferente, es un programa donde realmente estamos viendo las cosas de la vida real. ¿Qué es lo que está pasando con cada persona, con cada chileno, con ese agricultor, con esa persona, con esa dueña de casa? Que lamentablemente esa dueña de casa, que es de campo, ya vive prácticamente ahí, aferrada, trabajando, sacándose la cresta, como se dice, ya cuidando animales, cuidando las plantas, cuidando todo. Y poco tiempo tiene para ella. Ya, usted mujer también tiene tiempo. Pero a veces también está mucho el machismo, que no la dejan salir prácticamente a nada. Disculpe, señora Quiche.
2: Ya, me despido cariñosamente nuevamente y no se vaya porque el programa aún no termina.
0: No termina.
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0: Estimados oyentes, cierren sus ojos y escuchen esta oración de ayuda espiritual con mucha fe. Cierren sus ojos. Oh Señor Todopoderoso, en estos momentos te pedimos por todos nuestros hermanos desamparados, hermanos víctimas de la envidia desmedida. Hoy te pedimos por los enfermos que no pueden encontrar una curación, los que sufren a diario. Te imploramos por los hambrientos, por la gente humilde, gente que se gana el pan día a día. Hoy, Señor, te rogamos por las viudas, por las madres abandonadas, por los hijos ausentes, por los que en estos momentos están recluidos en cárceles o prisiones, rogando, implorando, suplicando, les llegue a cada uno de ellos un milagro que cambie sus vidas. Todo esto es posible creyendo en ti, Padre poderoso. Oh Señor, te rogamos por los viajeros para que lleguen sanos y salvos a sus destinos. Protégelos, guárdalos y líbralos de accidente y de todo mal. Rogamos también por los campesinos para que sus siembras y cosechas sean buenas, arrojen abundancias. Te pedimos porque la paz, la armonía y el amor sea en cada ciudad, en cada pueblo, grande o pequeño. Bendice, Señor, el fruto de nuestro trabajo, que nos falte el pan de día a día. Que tu poder nos alumbre, dándonos nuevas alegrías y esperanza en un mundo mejor. Que la salud y la prosperidad toque a cada hermano que en estos momentos nos están escuchando. Por ello, Señor, y a través de estas oraciones, hagamos realidad el sueño de tanta gente. Te lo rogamos, Señor. Ahora pueden abrir sus ojos, amigos auditores, y se sentirán mucho mejor espiritualmente.
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1: Cada persona nace con dones especiales. Algunos lo descubren y lo desarrollan y se desenvuelven en la vida con este don especial. Hay problemas con soluciones no tan complicadas, pero también existen aquellos tormentos que no te dejan vivir en paz. 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
2: Son las 7 con 57 minutos.
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Hola, hola, ¿qué tal? ¿Cómo están ustedes? Rico saludarles nuevamente después de esta noche tormentosa que tuvimos. Ayer quedamos al debe con el programa, se cortó la luz por todas partes y hasta ahí llegamos nomás con el rancherito. Tuvimos que taparnos bien tapados ahí, estábamos más asustados que noche de Halloween. Y nos fuimos para la casa nomás, nada más que hacer, porque los truenos y relámpagos y cuánta cosa no dejaban hacer absolutamente nada. Todo oscuro, ¿y qué le vamos a hacer? Pero ya estamos acá juntitos nuevamente para retomar día miércoles 14, saludando a San Calixto. Les saludamos con cariño a todos los que llevan por nombre Calixto. 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

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Bienvenidos todos los del campo y los de la ciudad, los que están trabajando, los que están descansando, a compartir estas vivencias mexicanas, canciones que vamos tomando del repertorio antiguo. Esto es Alberto Vázquez. Se llama La Cárcel de Cananea y es lo que vamos a disfrutar y escuchar en familia. ¿Qué le parece cuando son ya las horas y los minutos para disfrutar de la bonita música del país del norte? Alberto Vázquez, entonces, La Cárcel de Cananea es lo que inicia este programa el día de hoy, miércoles 14 de octubre. Rancherito Botones, bienvenido a ponerle bueno, ¿eh? Ojalá que no vayan corte de nuevo. Vamos a ver.

disfrutando una rica once, disfrutando en familia, qué rico. Me gusta que usted también esté pegadita a la radio. Usted también, señor, usted, señora, junto a nosotros. La música bonita de las vivencias mexicanas.

Las vivencias mexicanas de lunes a viernes. 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

¿Y qué le parece si seguimos disfrutando de buena música en las vivencias mexicanas, donde saludamos a la gente de Parral a esta hora? Bienvenidos los parralinos a escuchar las vivencias mexicanas. Antonio Aguilar, Indita Mía, es lo que suena ya en el 104.9.

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Siempre acompañados por nuestros amigos en esta parte de este programa tan bonito que llevamos para todos ustedes acá desde el 104.9. Seguimos escuchando buena música en Vivencias Mexicanas.

Para. Saludamos a la gente de Retiro a esta hora que está en sintonía al 104.9 disfrutando de la vivencia mexicana. También los que están en Colbún, por supuesto. En Longaví, obviamente. Si acá somos dueños de casa en Longaví, ¿cierto? Lucha Villa, el Moro de Cumpas. En Vivencias Mexicanas.

Oye, sí, estamos llegando al final de nuestro programa el día de hoy. Siempre con la buena música que a usted le gusta escuchar a esta hora, ¿cierto? Junto al rancherito Botones acá, haciendo lo mejor con esto de la música ranchera mexicana. Pero no vuelvo. Lucha Villa, una inspiración de Juan Gabriel. Juro que nunca volveré. Ay, tan ganas de cortarse la vena, pero con una hoja de lechuga, sí, ¿eh? Eso sí. Ya. Vamos a agradecerle a... Todavía no le agradezcamos a nadie. Vamos a ir con el pronóstico del tiempo. Contarle que la máxima de hoy día fue de 22 grados, que mañana, jueves, viernes, sábado y domingo, no habrá lluvia. Y la temperatura bordeará los 23 grados aproximadamente. Que el lunes 19, el martes 20 y el miércoles 21 sí habrá lluvia. Más o menos la lluvia, 12 milímetros, 10 milímetros, igual mojadora. Y de ahí desaparecen las lluvias por varios días. Pero tenemos ahí latente lluvia nuevamente. Tendremos 4 días ahora libres de lluvia, pero ya 3 días más vamos a tener lluvia. En 4 días más, 3 días lluvia. Ahí sí, ahí se entendió. Contarles también que mañana jueves, hay un tema bastante importante acá en Longaví también, porque unidos por Amanda, esta pequeñita que tiene un tremendo, tremendo problema de un cáncer y que le cuesta como 20 millones de pesos mensuales financiar la inmunoterapia. Y Luis Leiva, su padre, busca apoyo para continuar el tratamiento de Amanda, esta niña de 7 años, como le decía yo. Y mañana jueves estarán en Longaví, llegarán a la Plaza de Armas para un punto de prensa, para contar cómo va la situación, si se logra o no se logra, para poder llegar también con esta caminata desde Chillán, salió el día 12, hasta Santiago, para visibilizar la situación de salud de su hija y conseguir apoyo para continuar este tratamiento que es difícil de costearse, imposible para una familia normal, ¿cierto? Así que a partir de las 15 horas la Plaza de Armas de Longaví, y en la tarde va a haber unos partidos de básquetbol, Snake contra Snake, los más jóvenes contra los de más edad, van a estar ahí jugando en el polideportivo. Así que todo el apoyo es bienvenido. Quien quiera apoyar en esta causa también de Unidos por Amanda, la tenemos ahí en nuestras redes sociales, en todas partes, ahí la tenemos para que usted pueda también de una u otra forma colaborar. Unidos por Amanda llega a Longaví. Si Amanda no se rinde, nosotros tampoco. Ya. Ahí está la información que le puedo entregar a esta hora de la noche. 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Vamos con Lucha Villa entonces, juro que nunca volver. Y con esto ya finalizamos nuestro programa el día de hoy. Que tengan buenas noches, nos reencontramos mañana. Chau, rancherito.

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2: Son las 8:58.
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